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2: Sí, estoy tragado, compadre. No se lo niego. Esta canción es para mi novia. Escuchen. Vamos a ver.

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Son las 5 de la mañana y, como es costumbre, un bello amanecer en mi llano. Sea lluvioso o sea soleado, el llanero se levanta a trabajar, a luchar por su gente y por su tierra para verla progresar. 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

Colombiana, donde está la noticia, está Misael Periodismo a través de nuestros canales digitales, donde está la noticia, está Misael Radio a través de Radio 1, la de 198.3, en esta mañana fresca desde la capital del departamento del Beta. Les acompañamos a partir de este punto y hora y hasta las 7 de la mañana con 55 minutos. A ustedes un abrazo fraterno, un abrazo bonito. Muchas gracias por acompañarnos, por hacer parte de nuestra labor periodística. Les reitero la invitación para que me acompañen a través de mi cuenta, mis cuentas en Facebook Live, donde está la noticia, está Misael. A través de YouTube, donde está la noticia, está Misael. También a través del portal de noticias, de mi portal de noticias, www.informando.com.co. Ahí los estamos esperando. También a través de nuestras cuentas aliadas, Notidiaria de Humbertico Ramos Tunjano, de Taquito Deportivo de José Antonio Fierro, Guayara Villanauta de mi compadre merenguero narrador Eddie Herrera. También a través de Noticias del Llano, Marco Antonio Franco informando, Misael Fierro Guayara. Ahí les esperamos. Conéctense, compartan el video de nuestra transmisión, denle me gusta a mi labor periodística, de donde está la noticia, está Misael. Síganme a través de Facebook Live y también a través de YouTube. A ustedes un abrazo fraterno, un abrazo muy especial en esta mañana. Y que este sea un día hermoso y de mucha bendición para cada uno de nuestros 800.000 corresponsales. Y como siempre lo hacemos, este día lo ponemos en manos del Dios de la vida, del Dios del amor, del Dios que todo lo puede, con esta oración, con este mensaje muy especial que preparamos y compartimos con cada uno de nuestros 800.000 corresponsales. Amado Dios, poco a poco los rayos del sol han ido aclarando la oscuridad de la noche y el canto animado de las aves nos anuncia la llegada de un nuevo jueves. Gracias, Padre, por la dicha de este nuevo amanecer, por la vida, por el aire que respiro, por mi hogar, por mi familia y por todos los hermosos regalos con los que tú colmas mi existencia. Señor, quiero pedirte que me acompañes a lo largo de este día y que a cada instante yo pueda sentir el cálido cobijo de tu presencia. Hoy despierto con la intención de seguir creciendo y ser una mejor persona, pues atrás han quedado las tristezas, las injusticias y las cargas innecesarias. Te suplico que me ayudes a caminar con fe, con prudencia y con mucha fuerza. Dame la sabiduría necesaria para poder hacer buenas elecciones. Líbrame siempre de todo mal, de todo peligro, y bendice mi vida y también la vida de aquellas personas que día a día caminan conmigo. Por favor, orienta nuestros pasos en el trasegar de cada jornada, acompáñanos en el propósito de ganar el sagrado sustento para nuestro hogar y permite que en nuestras vidas florezcan el éxito, la felicidad, el bienestar y la abundancia. Padre amado, mi anhelo en este día es dar lo mejor de mí, hacer a cada instante tu voluntad y ser un humilde instrumento de tu obra. Por favor, revísteme de tu bondad y permite que aquellos que se acerquen a mí puedan sentir tu presencia. Amado Dios, gracias por escuchar mi oración y por la maravillosa promesa de tu constante compañía y bendición. Yo saldré feliz a encontrarme con todas las cosas buenas que tú has preparado para mí y viviré esperanzado y confiado, pues tú, Señor, estás conmigo y donde tú estás no falta absolutamente nada. Amén y amén.

0: A las 5 de la mañana, 5 de la mañana con 7 minutos, nosotros ya les vamos a contar lo que está sucediendo, porque en donde está la noticia está Misael. Le seguimos madrugando aún más a las noticias. 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
2: En las últimas horas la policía...
0: Perdón. ¿Abra el micrófono? A ver.
2: En las últimas
0: horas... No está funcionando. Permíteme, yo entro aquí con el titular mientras hacemos el cambio de nuestros micrófonos. Gobernación del Meta intensifica respuesta a la temporada de lluvias con obras, ayudas y maquinaria para proteger a las comunidades, dice Rafaela Cortés Zambrano, gobernadora de nuestro departamento. Con maquinaria amarilla, ayudas humanitarias, obras de mitigación y materiales especializados, la gobernación del Meta fortalece la atención de emergencias y la reducción del riesgo en municipios afectados por la actual temporada de lluvias.
3: Mucha atención, que en las últimas horas la policía del Meta capturó a un hombre de 37 años de edad en el municipio de Cubarral. El hombre hurtó, se robó una bicicleta eléctrica y fue alcanzado por la policía, ya que la bicicleta eléctrica no subía más de 30 de velocidad.
4: Muy bien, hoy arranca el Mundial y ya está aquí. 39 días, todo girará alrededor de la pelota. El duelo México ante Sudáfrica marcará el inicio de la esperada Copa del Mundo. Y Colombia llegó ayer a su sede.
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3: La justicia condenó a Otomar José Lascarro Torres a 12 años y 9 meses de prisión por la participación en el entramado de corrupción relacionado con el contrato de conectividad rural adjudicado por el Ministerio de las TIC para llevar internet a más de 7.000 escuelas del país.
0: Mucha atención, que diferentes núcleos arroceros del país le están solicitando a la señora ministra de Agricultura, Marta Viviana Carvajalino, una convocatoria urgente y prioritaria a sesión formal extraordinaria del Consejo Nacional del Arroz. Esto ante las situaciones que vienen afrontando los cultivadores del grano en nuestro país. La información nos la hace llegar el doctor Fernando Murillo, oyente 1A de nuestra labor periodística.
4: Patinadores de la categoría prejuvenil del departamento del Meta le dieron la primera medalla al departamento en el Campeonato Nacional Interligas de Patinaje de Velocidad 2026, que se realiza en el municipio antioqueño de Guarne.
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3: La policía capturó en el barrio Simón Bolívar de Villavicencio a un hombre que distribuía sustancias ilícitas. Le hallaron más de 110 dosis de estupefacientes y dinero en efectivo producto de las ventas.
0: El Senado de la República aprobó proyecto de ley que erradica la mutilación genital femenina en Colombia, un hito histórico que fue impulsado por la congresista risaraldense Carolina Giraldo Botero y ahora pasa a sanción presidencial para convertirse en ley de la República.
4: Shakira asegura estar lista para su actuación en la apertura del Mundial 2026. La colombiana, una de las artistas más asociadas a las Copas del Mundo tras el éxito global de Waka Waka en Sudáfrica 2010 y de La La La en Brasil 2014.
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3: Un contundente golpe al narcotráfico propinaron la Policía Nacional y el Ejército tras incautar 223 kilogramos de base de coca que eran transportados ocultos en las llantas de una camioneta mediante un sofisticado sistema de caletas. Esto se produjo en la vereda del Jobo, en el sector de la Y, jurisdicción de San Juan de Arama.
0: Y mucha atención que Fasecolta, que es el gremio de las aseguradoras en el país, pide eliminar artículos de proyecto que busca crear un seguro obligatorio, un nuevo seguro obligatorio. Ay, ay, ay. El gremio asegurador afirma que se busca instaurar una póliza obligatoria de responsabilidad civil extracontractual asociada a la licencia de conducción. No hayan cómo sacarnos la platica del bolsillo si es bien caro ya todo lo que tiene que ver con este tema. Imagínense ahora ustedes con otro seguro, con otra responsabilidad que sale del bolsillo nuestro. ¿Para qué? Averígüelo, Vargas, ¿para dónde va a parar la platica? José.
4: La selección Colombia llega a México para su debut en el Mundial. El equipo dirigido por Néstor Lorenzo arribó a Guadalajara, en donde tendrá su base de operaciones antes de su debut en el Mundial.
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3: En las últimas horas fueron judicializados dos presuntos integrantes del Clan del Golfo, señalados de reclutar personas para las estructuras armadas del grupo ilegal.
0: Y mucha atención que luego de la polémica en el día de ayer por la decisión de una representante a la Cámara, la señora Arizabaleta Gloria, ella fue denunciada por el exministro Luis Felipe Henao y están definiendo qué magistrado asumirá esta investigación de la denuncia instaurada en su contra luego de que ella anunciara la suspensión del cargo al presidente de los colombianos, Gustavo Petro.
4: Así llega Colombia en el ranking FIFA a su debut en el Mundial 2026. Este ranking a la fecha cuenta ya con los últimos partidos que se jugaron, por lo que Colombia sumó puntos luego de haber derrotado en los amistosos previos del certamen a los combinados nacionales de Costa Rica y Jordania.
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4: Las 5 de la mañana, 17 minutos.
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3: El día está como a mí me gusta a esa hora de la mañana, en este jueves, inicio del Mundial 2026. Tenemos 22 grados Celsius de temperatura, precipitaciones al 0%, la humedad al 90%, vientos a 3 kilómetros. Para hoy tendremos bastante calor, llegaremos a 31 grados Celsius de temperatura.
0: ¿Ayer llovió o no?
3: Sí, en la tarde.
0: ¿En la tarde?
2: Pero allá en Restrepo, acá no.
0: Sí, por acá no llovió, ¿cierto?
3: Ah, no, no sé en Villavicencio, sí. Pero por el norte sí cayó alguna agüita por ahí.
0: En Restrepo llovió.
3: Sí, pero por ahí hasta las 4 de la tarde nomás. Ajá. Bueno, toda la mañana aquí figura que va a ser un sol, mejor dicho. Saque la sombrilla para prevenir los rayos del sol porque va a haber una mañana soleada, mejor dicho, un día bonito para que usted disfrute de la inauguración del Mundial 2026. Por allá sobre las 6 de la tarde se presentarán algunas lloviznas, pero del resto todo el día va a estar muy, muy bonito, soleado, y pues le recomendamos prevenirse de los rayos solares en el día de hoy.
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3: A todos nuestros conductores a esta hora les saludamos. Buenos días. Buenos días para los que ya van conduciendo rumbo hacia los cuatro ejes viales del Meta, los que van para Bogotá, Bogotá. Les contamos que en estos momentos hay reporte de normalidad en la principal arteria vial que conduce hacia el centro del país. No hay reporte de alguna novedad. Los que viajan rumbo hacia Puerto López y Puerto Gaitán, todo está normal. Recuerde tener precaución pasando Puerto López en el punto donde se presenta el problema con el río Metica. Ahí en la bancada hay que conducir con precaución. La vía hacia Restrepo, Cumaral, Paratebueno, Barranca de Upía, la región del Casanar, el departamento de Arauca, y si va para Venezuela, Chamo, todo está normal. A las 6 de la mañana, el aeropuerto Vanguardia de Villavicencio inicia las operaciones aéreas.
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4: De 6:30 a 9:30 de la mañana y de 5 de la tarde a las 8 de la noche irá el pico y placa en Villavicencio. Los vehículos particulares cuyas placas terminen los números 1 y 2 no podrán circular en el polígono establecido en la ciudad de Villavicencio. Los vehículos, taxi cuyas placas termina el número 6 no podrán circular en la capital metense. Las motos no tienen pico y placa en la capital de nuestro departamento. Para la ciudad de Bogotá, irá de 6 de la mañana a las 9 de la noche. Para este jueves 11 de junio, pueden circular los vehículos particulares con placas terminadas en los números 1, 2, 3, 4 y 5 en las calles bogotanas.
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17: Bueno, ¿y este mundial qué?
18: Sí, un mundial se vive juntos, si no, no vale.
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4: Las 5 de la mañana, 33 minutos.
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0: Minuto 30 para saludar a nuestro corresponsal norteño conferencista, Humbertico Ramos Tunjano, con los muy buenos días. Matrúquele a la noticia.
12: Muy buenos días, Misael, para usted y para todos nuestros corresponsales. Un contundente golpe al narcotráfico propinaron la policía y el ejército tras la incautación de 223 kilogramos de base de coca que eran transportados ocultos en la llanta de una camioneta mediante un sofisticado sistema de caletas. El operativo se realizó en la vereda del Jobo, sector de la Y, jurisdicción de San Juan de Arama, donde fueron capturados en fragancia dos hombres oriundos del departamento del Caquetá. La droga fue detectada gracias a la alerta de un canino antinarcóticos durante un puesto de control. Tras una inspección detallada, los uniformados encontraron el estupefaciente escondido dentro de las llantas del vehículo. Según las autoridades, el cargamento tendría un valor superior a los 608 millones de pesos y presuntamente pertenecía a la estructura el bloque Jorge Suárez Briceño frente Eber Castro. Los capturados, el vehículo y la sustancia incautada fueron dejadas a disposición de la Fiscalía Especializada contra el Narcotráfico para responder por el delito de fabricación porte de estupefacientes. La astucia del canino fue clave para evitar que más de 223 kilos de droga llegaran a su destino.
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1: Muy bien, la información de la gran fiesta del fútbol que comienza hoy con el Hospital Departamental de Granada, Alcaldía de Restrepo, Secretaría de Movilidad de Villavicencio, Instituto de Tránsito y Transporte del Meta, Fierros Burger, que les tiene la promoción mundial. Luis Alfonso Suárez, presidente de la Asamblea del Departamento del Meta, don José Antonio Fierro Guayara con los muy buenos días. La noticia deportiva mundial, ¿cómo es? Aquí en donde está la noticia. Está Misael.
2: Misael, buenos días para mis compañeros, igualmente para nuestros 800 mil corresponsales. De donde está la noticia, está Misael, a pocas horas de que ruede el balón en el histórico recinto de Ciudad de México. Recibe el partido inaugural de la Copa del Mundo, que estrena un sistema de mayor participación impulsado por la FIFA. La Copa del Mundo de la FIFA 2026 comenzará oficialmente en el Estadio Azteca de México, escenario que se convierte en el primero en albergar tres inauguraciones mundialistas de la historia del fútbol. El torneo de este año marca el debut de un nuevo formato de competición promovido por el presidente de la FIFA, Gianni Infantino, el cual amplía la base de participantes a 48 selecciones nacionales. Esta modificación estructural busca democratizar el acceso al torneo y ofrecer un espectáculo inédito con un mayor número de partidos y delegaciones debutantes. Pues aquí, en este campeonato, presenta a los convidados habitualmente ocupan los puestos de vanguardia en el panorama internacional. Francia, con su potencial ofensivo, y España, caracterizada por su sistema de posesión y elaboración, sobresalen entre los evaluados. Pues en esta jornada, que sobre las 12:30 del mediodía, se estará dando la inauguración oficial en el Estadio Azteca. Pues allí se reunirán y habrá presencia de Colombia en la tarima principal, porque ya en la parte deportiva, sobre las 2 de la tarde, el partido inaugural
1: es hora colombiana, ¿no?
2: Sí, 2 de la tarde, hora colombiana.
1: Perfecto.
2: Pues allí se estará dando inicio al primer partido, México recibiendo a Sudáfrica, y pues a las 9 de la noche, hora colombiana, Corea del Sur jugará ante República Checa en el estadio Akron de Guadalajara, en México. Serán las competencias futbolísticas que tendremos en el arranque de esta nueva versión de el Mundial de Fútbol.
1: Sí, señor, Campeonato Mundial de Fútbol. Aquí le vamos a tener toda la información, los resultados, las estadísticas, las programaciones de cada una de las fechas, porque lo que habrá es fútbol a la lata. Desde hoy hasta el próximo 19 de julio, que es la fecha de la gran final de la fiesta deportiva más importante del mundo, todos los días tendremos la programación respectiva para que ustedes se vayan preparando aquí a través de Radio 1, la de 98.3, y también a través de todos nuestros canales digitales. Les tendremos de primera mano toda la información de la fiesta deportiva más importante del mundo, como lo es el Campeonato Mundial de Fútbol, que en esta oportunidad reúne a 48 naciones, 104 partidos, de los que les estaremos hablando aquí con frecuencia en donde está la noticia. 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Muy bien, José Antonio, muchas gracias. 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Está Misael.
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5: En Colombia, 13 minutos para las 6.
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4: Muy bien, avanzamos con nuestra labor periodística de ¿Dónde está la noticia? Está Misael. 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Avanzamos un vertico interrapidísimo, avanza la información.
5: A 12 meses del colapso de un tramo de la avenida 40 a la altura de Villacentro, la administración municipal informó que avanzan los estudios, diseños y trabajos preliminares para recuperar la movilidad en este importante corredor vial. Han manifestado que antes de finalizar el 2026 volvería a habilitarse el paso por la avenida 40 en Villavicencio. Maristela Santana, secretaria de Planeación, nos habla sobre los trabajos que se realizan allí en la avenida 40.
6: Desde la Secretaría de Infraestructura se ha llevado adelante una orden de servicio para lo que es el estudio, diseños y construcción del nuevo puente sobre la avenida 40. Es una orden de servicio tanto de consultoría de construcción, también de interventoría. Esta orden inició el 16 de abril, el 2026. En este momento se están desarrollando todos los temas de diseños. Ya los estudios se realizaron, esa primera fase de estudios ya se realizó. Está en verificación de la interventoría. Tenemos una etapa de diseños que también lo está llevando adelante, con el fin de que la obra sea muy proactiva, que se desarrolle en el menor tiempo posible. Se han iniciado ya con los resultados de los estudios y análisis de la cimentación, y por ese motivo en obra ya se inició con las perforaciones de los elementos de cimentación, que son a escala profunda. Cada elemento va a tener una profundidad aproximadamente de unos 15 metros. En este momento estamos priorizando lo que es la calzada, para poder avanzar de una manera pronta, poder dar la movilidad nuevamente en el sector.
5: La intervención tendrá una inversión cercana a los 3.700 millones de pesos, mientras que la interventoría contará con recursos aproximados a los 200 millones de pesos.
4: 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Interrapidísimo, avanza la información, José Antonio.
7: Avanzamos con más información porque la cantante colombiana Shakira aseguró este miércoles que está lista para presentarse en la ceremonia de inauguración del Mundial de Fútbol que se va a celebrar este jueves en Ciudad de México. Ha sido una semana de ensayos sin parar para nosotros. Estamos listos. No puedo esperar a veros a todos mañana en la ceremonia de apertura, escribió el artista en un mensaje en sus redes sociales. Y pues la publicación fue hecha a menos de 24 horas del inicio del torneo, cuya ceremonia inaugural tendrá lugar en el Estadio Ciudad de México, conocido como el Estadio Azteca de la capital mexicana, y marcará el arranque del Mundial organizado conjuntamente por México, Estados Unidos y Canadá. El texto fue acompañado con algunas fotografías donde se observa a la cantante con vestimenta negra, lentes oscuros y acompañada de sus bailarines.
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7: Llegamos al final de la primera hora de la franja noticiosa más amplia y la de mayor audiencia en la radio noticiosa del Meta y de la Orinoquia colombiana. Donde está la noticia está Misael Periodismo a través de nuestros canales digitales. Donde está la noticia está Misael Radio a través de Radio 1, la de 198.3. Interrapidísimo, su titular, Humbertico.
8: El titular tiene que ver con el golpe al narcotráfico en el departamento del Meta. 223 kilogramos de base de coca fueron incautados por el ejército y la policía en un puesto de control ubicado en la vereda del Jobo, en el sector de la Y, jurisdicción de San Juan de Arama.
7: Interrapidísimo, su titular, José Antonio.
9: Hoy se estará inaugurando el Mundial de Fútbol en México, que se estará jugando en Estados Unidos y Canadá, y serán 39 días. Todo girará alrededor de la pelota.
7: Muy bien, y está muy apretada la definición de la presidencia en la República del Perú. Keiko Sofía Fujimori Iguchi está encabezando la votación con 9.032.189 votos, mientras que Roberto Elber Sánchez Palomino tiene 9.031.723 votos, es decir, la diferencia es un poco más de 600 votos nada más. 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

0: 6:06, regresamos para nuestra segunda hora de la franja noticiosa más amplia y la de mayor audiencia en la radio noticiosa del Meta y de la Orinoquia colombiana, donde está la noticia, está Misael Periodismo, a través de nuestros canales digitales, donde está la noticia, está Misael Radio, a través de Radio 1, la de 198.3. Gracias por acompañarnos, gracias por hacer parte de nuestra labor periodística en esta mañana del jueves 11 de junio del 2026. A ustedes un abrazo fraterno muy especial. Gracias por acompañarnos, gracias por hacer parte de nuestra labor periodística. No se les olvide, repórtense, escríbanme desde donde nos están viendo a esta hora de la mañana. A las 6:07, nosotros ya les vamos a contar lo que está sucediendo, porque en donde está la noticia está Misael. Le seguimos madrugando aún más a las noticias. 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
2: El Congreso de la República subsanó trámite y mantiene en firme proyecto que declara internacional el aeropuerto de Yopal en el Casanare. La sesión en la Cámara fue especialmente tensa, pero afortunadamente la iniciativa logró avanzar por un estrecho margen, según lo realizado en el día de ayer.
3: Colombia ya está entre los 10 países que más

0: Venden y uno de cada tres hogares tiene una. Según expertos, el país ocupa además el cuarto lugar mundial en penetración de motocicletas por habitante.
1: Este fin de semana en el patinódromo del municipio de Puerto Gaitana se estará realizando la cuarta versión del Club de Copa Volando sobre Ruedas con la participación de cerca de 600 patinadores en todas sus categorías, ha dicho Mary Novoa, la coordinadora del evento.
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5: En el municipio de Cubarral, la policía capturó a un hombre que se robó una bicicleta eléctrica, una motocicleta eléctrica. En la persecución, no le subió sino como a 30 de velocidad y lo alcanzó la policía. Fue capturado y será puesto a disposición de la URI de Acacias.
0: Colombia envejece aceleradamente y el segmento de mayores de 55 años alcanzará el 13,9 millones de personas para el año 2055, abriendo nuevas oportunidades para empresas y mercados.
1: La deuda histórica de México en partidos inaugurales del Mundial. El Tri disputará por octava vez el primer partido de una Copa del Mundo, algo sin precedentes.
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5: El Consejo de Estado confirmó la pérdida de investidura del diputado del Casanare, Heider Silva, por un conflicto de intereses en la creación de un cargo profesional universitario en la planta de personal de la Asamblea Departamental.
0: Hasta 120 mil colombianos viajarán al Mundial y en instante les contaré lo que cuesta el roaming en México, Estados Unidos y Canadá y cómo activarlo antes de salir de su país.
1: La Selección Colombia ya está en México para su debut, que será el próximo miércoles 17 de junio a las 9 de la noche ante Uzbekistán.
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0: Porque el día está como a mí me gusta, a esta hora en la capital del Meta contamos con una temperatura de 22 grados Celsius. El cielo está mayormente nublado. Para hoy tendremos una máxima de 29 grados y una mínima de 22. Hay precipitaciones del 50%, lo que indica que el pronóstico será de lluvias a partir de las 5 de la tarde.
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5: A todos nuestros conductores en el departamento del Meta, buenos días. Para los que ya se están moviendo por los cuatro ejes viales, los que van rumbo a Bogotá, Bogotá, feliz amanecer. Les cuento a esta hora que en el paso a un carril en el túnel de Quebrada Blanca, flujo vehicular moderado, tiempo seco, transite con precaución. Para los conductores que van rumbo hacia el municipio de Granada Meta, el sur de nuestro departamento, les informo que todo está normal. Por la vía hacia Puerto López y Puerto Gaitán en la altillanura colombiana, tengan precaución pasando Puerto López por daños en la bancada y en el sector del Metica. Los conductores que a esta hora van escuchándonos en su vehículo rumbo hacia Cumaral, Paratebueno, Barranca de Upía, la región del Casanare, el departamento de Arauca, y si va para Venezuela, Chamo, todo está normal y se está poniendo bueno. Les recuerdo a todos nuestros corresponsales que el aeropuerto Vanguardia de Villavicencio inició las operaciones aéreas a las 6 de la mañana.
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13: De 6:30 a 9:30 de la mañana y de 5 de la tarde a las 8 de la noche irá el pico y placa para Villavicencio. Los vehículos particulares cuyas placas terminan el número 1 y 2 no podrán circular en el polígono establecido en la ciudad de Villavicencio. Los vehículos taxi cuyas placas terminan el número 6 no podrán circular en la capital del Meta. Las motos no tienen pico y placa en Villavicencio y para la ciudad de Bogotá irá hasta las 9 de la noche. Para este jueves 11 de junio, pueden circular los vehículos particulares con placas terminadas en los números 1, 2, 3, 4 y 5 en las calles bogotanas.
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0: 6 de la mañana, 16 minutos.
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0: Coordinadores Llaneros, Mary Novoa, coordinadora, ¡los esperamos!
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9: Seguimos avanzando con esta labor periodística de ¿Dónde está la noticia? Está Misael Periodismo a través de nuestros canales digitales. 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Avanzamos un vertico interrapidísimo. Avanza la información.
10: Un hombre de 37 años fue capturado en flagrancia por la Policía Nacional tras ser señalado como presunto autor del robo de una bicicleta eléctrica en el municipio de Cubarral. Los hechos curiosos ocurrieron en el barrio San Pedro, donde las autoridades fueron alertadas sobre este tremendo robo de la bicicleta avaluada en 2 millones de pesos. Según el reporte oficial, el hombre salió huyendo en la motocicleta eléctrica, pero lo que no se percató era que no subía sino a 30 de velocidad. La reacción de los uniformados inmediatamente en las motos para ubicar al presunto responsable y lograron alcanzarlo y recuperar el elemento hurtado antes de que desapareciera allí del sector. El capturado fue dejado a disposición de la Fiscalía 23 local de la URI de Acacías, donde deberá responder por el delito de hurto.
9: Muy bien, Humbertico, seguimos avanzando con la labor periodística de ¿Dónde está la noticia? Está Misael Periodismo a través de nuestros canales digitales. ¿Dónde está la noticia? 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Avanzamos, Dianita. Interrapidísimo avanza la información.
11: Avance la información porque Colombia ya está entre los 10 países que más motos venden y uno de cada tres hogares tiene una. Según expertos, el país ocupa además el cuarto lugar mundial en penetración de motocicletas por habitante. Y es que la motocicleta se consolidó como uno de los vehículos más importantes para los colombianos y llevó al país a una posición destacada en el escenario internacional. Según advierte el informe Perspectiva de Motocicletas 2026, que dice que Colombia ingresó al grupo de estos 10 mercados más relevantes en el mundo en ventas de motocicletas tras superar los 1,1 millones de unidades comerciales en el año 2025. Los datos muestran que cerca del 32% de los hogares colombianos ya cuenta con una moto, una cifra que refleja el papel cada vez más relevante de este vehículo en la movilidad y la economía de las familias colombianas.
9: Sí, ¿no? Y uno sí, dice... Bogotá es un ejemplo.
11: Bogotá,
9: antes
11: sí.
9: Ver una moto en Bogotá era un milagro.
11: No, ajá, ahora
9: hoy
11: es llenísima,
9: días,
11: sí.
9: Como dirían por ahí los que saben de pesca, cardúmenes.
11: Yo viví en Bogotá en el 2013, Misael, sí. Y yo tenía moto. Aquí, o sea, yo era villado, me fui a vivir allá y yo no me la llevé, exactamente por lo que usted está diciendo. Yo no veía casi motos y me daba miedo, sí, llevármela por eso. Pero
9: además,
11: ahora.
9: El frío tan berraco que.
11: Sí, pero era más el miedo de ver que no había como tanta gente transitando en moto. Entonces yo decía, no, esto. Y mire, ahora está llenito de motocicletas.
9: Perfecto, Dianita, muchísimas gracias. 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Interrapidísimo, avanza la información, José Antonio.
12: Avanzamos con más información porque México volverá a hacer historia este jueves 11 de junio cuando dispute el partido inaugural del Mundial 2026 frente a Sudáfrica en el Estadio Azteca de Ciudad de México. El encuentro correspondiente a la primera jornada del Grupo A comenzará a las 2 de la tarde hora colombiana. Más allá de la expectativa que genera el inicio de la Copa del Mundo, el compromiso tendrá un valor estadístico especial para el conjunto mexicano. Será la octava ocasión que participe en el primer partido de un mundial, una marca que ninguna otra selección ha alcanzado. Sin embargo, detrás de ese récord aparece una curiosa deuda histórica. el Tri nunca ha conseguido ganar un partido inaugural en de Copa del Mundo y espera romper esa tendencia precisamente en casa y ante su afición. El historial de México de encuentros inaugurales muestra un balance de 5 derrotas y 2 empates. En Uruguay 1930, Francia lo goleó 4-1. Brasil 1950, Brasil 4, México 0. Suiza 1954, Brasil 5, México 0. En Suecia de 1958, Suecia 3, México 0. Chile de 1962, Brasil 2, México 0. Y México 70, México 0, Unión Soviética 0. Y Sudáfrica 2010, Sudáfrica 1, México 1. Es lo que rezan las estadísticas con el seleccionado anfitriona.
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1: 6:37 PM.
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0: Al minuto 30, la síntesis informativa de donde está la noticia está Misael, en una presentación de su centro naturista La Casa Verde, 50 años creando medicamentos naturales que contribuyen al bienestar y la salud de los colombianos.
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4: En este minuto 30 les contamos a nuestros corresponsales que hay decisiones del Consejo de Estado frente a la pérdida de investidura de un diputado en el departamento del Casanare. El Consejo de Estado confirmó en segunda instancia la pérdida de investidura del diputado de ese departamento, Heider Alexander Silva García, integrante de la coalición por Casanare, al resolver una demanda presentada por el abogado Carlos Ramón Lizarazo. La decisión ratifica el fallo emitido previamente por el Tribunal Administrativo y pone fin a una controversia relacionada con un presunto conflicto de intereses. De acuerdo con el proceso judicial, los hechos se remontan al 2024, cuando Silva se desempeñaba como presidente de la Asamblea Departamental del Casanare y participó en la discusión y votación para la creación de un cargo de contador dentro de la planta de personal de la corporación, decisión que posteriormente fue revocada y que dio origen a la demanda en su contra.
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1: La reina lo vuelve a hacer, pues a un día del Mundial Shakira rompe récord con 100 millones de vistas por Day Day. Shakira sigue rompiendo récord con su presencia en los mundiales. El videoclip oficial de Day Day, canción oficial del Mundial 2026, que interpreta junto a Burna Boy, superó los 100 millones de visualizaciones en YouTube, consolidándose como uno de los lanzamientos musicales más exitosos del año y uno de los temas mundialistas más vistos en tan poco tiempo. El tema, estrenado hace apenas dos semanas, se ha convertido en un fenómeno global gracias a su ritmo y a su mensaje. La canción busca inspirar especialmente a los jóvenes con una narrativa centrada en los sueños que sí se pueden alcanzar a través del esfuerzo y la disciplina. Como parte de esa apuesta, Shakira anunció que donará el 100% de las ganancias de Day Day al Fondo de Educación de la FIFA. La iniciativa tiene como meta recaudar 100 millones de dólares durante el Mundial de Estados Unidos, México y Canadá para promover el acceso a la educación y al deporte en niños de todo el mundo.
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5: Este jueves 11 de junio llega la hora cero y arrancará la tan esperada Copa Mundial de la FIFA de Estados Unidos, México y Canadá 2026. El juego inaugural será entre una de las selecciones anfitrionas, México, que se verá las caras contra el combinado nacional de Sudáfrica. Partido que, entre otras cosas, se repetirá, pues ambos equipos también fueron los encargados de abrir el Mundial de 2010 y en la misma fecha. Este partido será a las 2 de la tarde, hora colombiana, y se jugará en el Estadio Mítico Azteca de Ciudad México. Ahora, cada una de las 48 selecciones que se disputarán el certamen continental están clasificadas dentro del ranking de FIFA, en donde por puntaje se mide el mejor combinado nacional del mundo, que actualmente es Argentina, seguida por España y Francia, respectivamente. Así, la selección Colombia no es la excepción. Están rankeados los dirigidos por el técnico Néstor Lorenzo previo al debut del Mundial. Cabe aclarar que este ranking a la fecha ya cuenta con los últimos partidos que jugaron amistosos de la selección Colombia, y pues está ocupando la casilla número 13 la selección Colombia.
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1: 6 de la mañana, 47
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0: Seguimos en esta labor periodística de Donde Está la Noticia, Está Misael Periodismo, a través de nuestros canales digitales. Donde Está la Noticia, Está Misael Radio, a través de Radio 1, la de 198.3. 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
4: Las condiciones climáticas en Colombia, a pesar de que varios departamentos ya se preparan para lo que se ha pronosticado como uno de los periodos de mayor sequía en los últimos años, continúan con una tendencia incierta marcada por la presencia de lluvias que mantienen en la incertidumbre a los colombianos tras los repentinos cambios en el clima en el transcurso de los días. De acuerdo con el más reciente pronóstico emitido por el Instituto de Hidrología, Meteorología y Estudios Ambientales, IDEAN, la entidad informó que las precipitaciones continuarán afectando amplias zonas del territorio nacional, especialmente en algunas regiones donde se esperan fuertes lluvias hasta el cierre de esta semana. ¿Cuáles son las regiones con mayor tendencia a presentar lluvias más intensas en Colombia durante esta semana? Según el IDEAN, las precipitaciones se concentrarán en buena parte del territorio nacional durante la semana del 8 al 13 de junio. Sin embargo, los mayores acumulados de lluvias se esperan en sectores de las regiones de la Amazonía, en la Orinoquia y Pacífica, donde las condiciones atmosféricas tienden a generar un episodio de mayor intensidad. El pronóstico señala que el viernes 12 de junio podría convertirse en uno de los días con más lluvias en el territorio nacional, especialmente en la región andina, el sur de la Orinoquia, la Amazonía y el norte de la región pacífica.
0: O sea, mañana.
4: Mañana.
0: Sí. Mañana viernes. Perfecto. Señor, aquí en donde está la noticia está Misael. 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
20: Les saludo a todos a esta hora de la mañana, deseándoles abundantes bendiciones de Dios, siempre, siempre con buenas noticias, alentando al que está con problemas, con desaliento, que mantiene muy enfermo. 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
2: Llegamos al final de nuestra labor periodística. ¿De dónde está la noticia? Está Misael Inter. Rapidísimo, su titular, Dianita.
3: Mi titular tiene que ver que en Colombia, o que Colombia ya está entre los 10 países que más motos venden, pues uno de cada tres hogares tiene una.
2: Inter, rapidísimo, su titular, José Antonio.
4: La selección Colombia ocupa el puesto número 3 en el ranking FIFA al arranque del Mundial del 2026.
2: Interrapidísimo su titular, Humbertico.
5: A la cárcel fue enviado docente señalado de abusar sexualmente de una menor de 9 años de edad en el municipio de Mitú, Baupés.
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0: A las 7 de la mañana, 4 minutos, estamos de vuelta de manera inmediata para nuestra tercera hora, la hora final. De donde está la noticia está Misael Periodismo a través de nuestros canales digitales. Donde está la noticia está Misael Radio a través de Radio 1, la de 1.98.3 en esta mañana del jueves 11 de junio del año 2026. A ustedes un abrazo fraterno. Nosotros ya les vamos a contar lo que está sucediendo, porque en donde está la noticia está Misael, le seguimos madrugando aún más a las noticias. 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
2: Hoy empieza el Mundial 2026 y los agentes de tránsito llaman a la prevención para fortalecer la cultura vial y reducir los accidentes, que no sigan cobrando vidas en la ciudad capital. Insisten en la necesidad de respetar las normas de tránsito y asumir una conducción responsable.
0: Mucha atención, que los pacientes con enfermedades raras alertan sobre interrupciones en terapias vitales en nuestro país.
3: El presidente de los Estados Unidos, Donald Trump, se pronunció por segunda vez este miércoles 10 de junio sobre la segunda vuelta presidencial en Colombia y prometió que si Abelardo gana, Colombia tendrá el apoyo y la fuerza total de los Estados Unidos.
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2: En el barrio Simón Bolívar de Villavicencio fue capturado un hombre a quien le hallaron más de 110 dosis de estupefacientes. Dinero en efectivo, producto de estas ventas. Esta persona fue puesta a disposición de la URI de la Fiscalía.
0: Y mucha atención, que la gobernación del Meta intensifica respuesta a la temporada de lluvias con obras, ayudas y maquinaria para proteger a las comunidades afectadas por la ola invernal en diferentes municipios de nuestro departamento.
3: Tras postularse más de 100.000 personas para ser voluntarios en la Copa Mundial, más de 100 mil voluntarios son los que apoyarán el Mundial 2026 en Estados Unidos, México y Canadá.
5: La selección del departamento del Meta de Parapente ya se encuentra en el departamento del Valle del Cauca. Allí estarán participando en la segunda válida FAI 2 en ranking puntuable para escoger la selección Colombia de Parapente.
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2: Mucha atención, que las autoridades reportan el hallazgo de tráfico de estupefacientes en el departamento del Meta, en cercanías al municipio

0: de San Juan de Arama. 223 kilogramos de base de coca fueron hallados ocultos en la llanta de una camioneta.
1: Colombia envejece aceleradamente y el segmento de mayores de 55 años alcanzará el 13,9 millones de adultos mayores que impulsarán la economía hacia el 2055.
2: Y mucha atención que el Senado aprobó el proyecto de ley para erradicar la mutilación genital en femenina en Colombia. Un hito histórico que fue impulsado por la congresista risaraldense Carolina Giraldo Botero.
3: No todo es color de rosa en México, pues se calentó la inauguración del Mundial 2026 por protestas previas y cerca al Estadio Azteca. A pocas horas de que ruede el balón en el partido inaugural, un hecho fuera de la cancha captó parte de la atención en los alrededores del escenario deportivo.
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1: Porque el día está como a mí me gusta, a esta hora en la capital del Meta contamos con una temperatura de 23 grados Celsius. El cielo está mayormente nublado. Para hoy tendremos una máxima de 28 grados y una mínima de 21. Hay precipitaciones del 50%, lo que indica pronóstico de lluvias a partir de las 5 de la tarde.
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3: Hasta las 9:30 de la mañana y de 5 de la tarde a las 8 de la noche irá el Piqui Blanca para Villavicencio. Los vehículos particulares cuyas placas terminen los números 1 y 2 no podrán circular en el polígono establecido en la ciudad de Villavicencio. Los vehículos taxi cuyas placas terminen el número 6 no podrán circular en la capital del Meta. Las motos no tienen pico y placa en Villavicencio y para la ciudad de Bogotá irá hasta las 9 de la noche. Para este jueves 11 de junio pueden circular los vehículos particulares con placas terminadas en los números 1, 2, 3, 4 y 5 en las calles bogotanas.
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5: Avanzamos con esta labor periodística de ¿Dónde está la noticia? Está Misael Periodismo a través de nuestros canales digitales. ¿Dónde está la noticia? Está Misael Radio a través de Radio 1, la de 198.3. ¿Quieres que tu hijo crezca con educación de calidad, visión de futuro y valores? 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
8: El abogado Alex Borges destacó la decisión de la Cámara de Representantes de subsanar el trámite legislativo del proyecto que busca consolidar la internacionalización del aeropuerto de Yopal, luego de que la Corte Constitucional devolviera la iniciativa al Congreso por un vicio de procedimiento. Según explicó, la corporación pudo haber declarado inexequible la ley, pero consideró que el error era corregible y ordenó repetir la votación de manera nominal. Borges señaló que la sesión en la Cámara fue especialmente tensa y que la iniciativa logró avanzar por un estrecho margen. Resaltó el respaldo de dirigentes y congresistas de ese departamento y de el representante Vladimir Olaya y otros legisladores que apoyaron el proyecto. Agregó que de haberse rechazado la votación, todo el proceso legislativo se habría perdido y la iniciativa tendría que haber comenzado nuevamente desde cero. Impulsar la propuesta, recordó que es la idea de convertir el aeropuerto de Yopal en terminal internacional. Surgió hace varios años ante las reiteradas negativas de la aeronáutica civil. Ante esa situación se promovió una ley de la República para otorgarle dicha categoría, siguiendo ejemplos como los aeropuertos de Bogotá y Villavicencio. La norma fue posteriormente demandada por un congresista del Meta, quien alegó que la votación inicial no había cumplido con el requisito de ser nominal, aspecto que quedó corregido con la decisión adoptada por la Cámara.
5: Muy bien, gracias Humbertico. 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
6: Con muchísimo sabor al tema actual que es la política y además a polémica, porque el presidente de Estados Unidos, Donald Trump, se pronunció por segunda vez este miércoles 10 de junio sobre la segunda vuelta presidencial en Colombia y reiteró su respaldo al candidato Abelardo de la Espriella. En su mensaje aseguró que el país contará con el apoyo y la fuerza total de Estados Unidos, de su gobierno, en caso de una eventual victoria del abogado. Los resultados de esta elección son muy importantes para el futuro de Colombia y su relación con los Estados Unidos, que si Abelardo gana y debido a su competencia y amor por su país, contará con el apoyo y la fuerza total de los Estados Unidos. Detrás de él, afirmó Trump en una publicación en su red social Truth Social. El mandatario estadounidense también elogió el perfil del candidato colombiano tras su desempeño en la primera vuelta. Líder inteligente, fuerte y duro por su victoria decisiva en la primera ronda de las elecciones presidenciales colombianas. Abelardo lucha incansablemente porque ama un gran país y pueblo tal como yo lo hago en los Estados Unidos de América, expresó.
5: Muchísimas gracias, Dianita. 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
9: El sabor lo estarán poniendo hoy los equipos que inician su participación en el Mundial de Fútbol 2026. Pues se paraliza el mundo por el comienzo del Mundial 2026 que se realiza en Estados Unidos, México y Canadá. Las 48 selecciones ya están en sus campamentos base, analizan sus cronogramas y ajustan modo de trabajo, se alistan para dar el golpe y cumplir con el favoritismo y no fallar en la máxima cita del balompié. Por eso hoy se estarán jugando dos partidos. El primero, México ante Sudáfrica, a las 2 de la tarde, hora colombiana, en el Estadio Azteca de Ciudad México. El segundo es Corea del Sur ante República Checa, a las 9 de la noche, hora colombiana, en el Estadio Akron de Guadalajara, en México.
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5: Perfecto, antes de ir con mi doctor Prada, por acá tengo reporte. Requieren móvil por el anillo vial en la entrada a la Chevrolet, el accidente de tránsito. Me está reportando uno de mis 800 mil corresponsales. Buen día, requieren móvil. ¿Móvil qué será?
10: ¿Una ambulancia?
9: Sí, señor.
10: Por el anillo vial en la entrada de la Chevrolet. Lo que pasa es que yo móvil tengo otra cosa, ¿no? Ambulancia es ambulancia. Por el anillo vial en la entrada de la Chevrolet, accidente de tránsito, me reporta mi corresponsal. Muy bien, y ahora sí, doctor Prada, le saludo a esta hora de la mañana.
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10: Al minuto 30, la síntesis informativa de ¿Dónde está la noticia? 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
8: En este minuto 30 les contamos que hasta el Papa León XIV se contagió del Mundial 2026. A través de las redes sociales ha dicho el Papa: mañana comenzará el Mundial y muchos estarán atentos a los partidos. El fútbol nos recuerda algo que no debemos olvidar: la vida no es una carrera para lucirse en solitario, sino un camino que aprendemos a recorrer juntos. Quien no sabe pasar el balón, aunque tenga talento, todavía no ha entendido el juego. Y quien no sabe vivir con los demás y para los demás, todavía no ha entendido la vida, dice el Papa León XIV en esta reflexión sobre el inicio del Mundial 2026.
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6: El envejecimiento de la población colombiana dejará de ser un fenómeno exclusivamente demográfico para convertirse en uno de los principales motores de consumo y crecimiento económico del país durante las próximas décadas. Así lo revela el informe de Longevidad Activa, OBS, que estima que para el 2055 Colombia tendría 13,9 millones de habitantes mayores de 55 años, un segmento que concentrará una parte cada vez más relevante de la demanda de bienes y servicios. La llamada economía de la longevidad emerge como una oportunidad estratégica para el tejido empresarial en un escenario donde el crecimiento proyectado del Producto Interno Bruto para el 2026 es apenas de 3,2%. Sin embargo, expertos advierten que gran parte de los sectores productivos aún no han adaptado esta oferta para las necesidades de una población que vivirá más años y buscará mantener su independencia y, por supuesto, su calidad de vida.
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9: El Mundial de Fútbol es un momento de riesgo para los adictos a las apuestas. El Mundial en Norteamérica, que comienza este jueves, enciende las alarmas. Expertos advierten que la agresiva publicidad de apuesta deportiva busca captar a los jóvenes vulnerables a desarrollar adicciones severas. El Mundial de Fútbol, que arranca hoy en Norteamérica, es un momento de alto riesgo de adicción a las apuestas deportivas para los jóvenes y los jugadores con menos autocontrol. Alertan asociaciones y expertos ante el inicio del evento. Esta fiesta colectiva es percibida como la ocasión de atraer a las apuestas deportivas a un público más joven, menos centrado en el fútbol en el resto del año, estima el sociólogo francés Thomas Amadieu, autor de un libro sobre la adicción de los juegos que incluyen dinero. En su opinión, el Mundial de Fútbol es un momento de riesgo en el que la promoción de las apuestas cada vez es más eficaz, con un aumento de la publicidad, mayores premios y campañas mediante influencer.
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10: Al minuto 30, la síntesis informativa de Dónde está la noticia. 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
3: Muy bien, volvemos con la información del evento deportivo del año. El Campeonato Mundial de Fútbol Estados Unidos, México y Canadá 2026. 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
4: En los datos curiosos del Mundial 2026, les contamos a todos nuestros corresponsales que los que no les va a ir muy bien son a los influencers. Con visa de turista no podrán crear contenido en Estados Unidos. La autoridad migratoria estadounidense advirtió que la visa de turista no autoriza crear contenido que permita obtener ingresos económicos durante el Mundial de Fútbol. La autoridad migratoria advirtió que los creadores de contenido e influencers extranjeros que viajen a Estados Unidos con una visa de turista para crear material con el que recibirán ingresos económicos estarán incumpliendo las condiciones de entrada a su país. Incumplir estas condiciones expone a los influencers a ser sancionados según el gobierno de los Estados Unidos.
5: Aproximadamente 65,000 personas fueron seleccionadas por la FIFA para integrar el programa de voluntariado de la Copa Mundial 2026. Entre ellas figuran 4,400 voluntarios que apoyarán la operación del torneo en Ciudad de México. Según la FIFA, se trata de un programa de voluntariado más grande que ha organizado el organismo para una Copa del Mundo. Detrás de cada partido, entrenamiento y actividad para aficionados, habrán miles de personas encargadas de orientar visitantes, apoyar la logística y facilitar la operación del torneo.
6: Se acerca ya la inauguración del Mundial y en cuanto a la selección Colombia, que se logró clasificar directamente a las justas mundialistas, ha quedado en el grupo K del certamen junto a Portugal, Uzbekistán y la República Democrática del Congo. La base de operaciones de la selección Colombia será la sede deportiva del Atlas, ubicada en la ciudad de Guadalajara, y de allí partirá a la Ciudad de México para su debut frente a los uzbecos. Pues con esto la selección de Colombia disputará su séptimo mundial cuando debutó en Chile 62. En todo esto, Carlos Alberto El Pibe Valderrama y Freddy Rincón fueron los que más jugaron, con un total de 10 encuentros disputados. Claro está que ese récord puede ser igualado o superado este año por David Ospina, que tiene 9, James Rodríguez 8 y Juan Fernando Quintero, que tiene 7 participaciones o 7 juegos en los mundiales.
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6: Avanzamos a esta hora de la mañana aquí en Donde Está la Noticia. Está Misael interrapidísimo. Avanza la información en vértigo.
7: Avanza la información a esta hora de la mañana con noticias desde la Registraduría Nacional del Estado Civil. El registrador nacional Hernán Penagos hizo un llamado a los líderes institucionales, a los distintos actores del proceso electoral y a la ciudadanía en general para que se abstengan de difundir o replicar información falsa de cara a la segunda vuelta de las elecciones presidenciales del próximo 21 de junio. Difundir información sesgada o falsa o difamar no golpea a la autoridad electoral, golpea a la democracia en su conjunto, golpea a la nación que somos todos y todas, dijo el registrador.
6: 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Y ahora la comunicación la establezco con el doctor Prada a esta hora de la mañana.
8: 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Muchas gracias.
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6: Muchas gracias, doctor Prado, usted muy amable. Nos vamos, compañeros, interrapidísimo. Su noticia destacada, Humbertico.
7: La noticia destacada es el golpe contundente contra el narcotráfico en el Meta. La policía y el ejército incautaron 223 kilogramos de base de coca en cercanías al municipio de San Juan de Arama.
6: Gracias. Señor, interrapidísimo, su noticia destacada, Dianita.
9: 65.000 voluntarios apoyarán el Mundial 2026 en Estados Unidos, México y Canadá.
6: Interrapidísimo, su noticia destacada, José Antonio.
10: A las 12:30 del mediodía arranca la inauguración del Mundial de México, Estados Unidos y Canadá, y pues el primer partido será a las 2 de la tarde, hora colombiana.
6: Interrapidísimo, muchísimas gracias a César Beltrán, nuestro community manager encargado de los canales digitales de Donde Está la Noticia, está Misael. Interrapidísimo, muchísimas gracias a Ricardo Romero, encargado de la parte técnica en la mesa de trabajo de Radio 1, la de 1 98.3. Interrapidísimo, muchísimas gracias a usted, mi querido corresponsal, ahora mismo a las 12 del día, porque Dios así lo quiere, aquí estaremos con nuestros 800.000 corresponsales. Que tengan una muy bonita y bendecida mañana.
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0: Estamos en las mañanas de 1826. Bienvenidos los que apenas se conectan con la frecuencia 98.3 de Radio 1 en este jueves. Un jueves que pintaba como lluvia, al menos en el recorrido que yo hice. Dos veces me llovió en sectores diferentes. Por el corredor ecológico me llovió una vez y por Barcelona, porque me tocó dar la vuelta por Barcelona hoy para evitar ese trancón y todo ese tiempo que uno se gasta desde allá aquí al centro, que me gasto más de una hora. Vea, pues me rindió más por Barcelona, un poco más, como 10 minuticos más me rindió. Pero igual mucho carro toma esa vía alterna, ¿no? De Barcelona para salir a la vía Puerto López allá por el Servies. Y también allá me llovió, Lila. O sea, por varios sectores estaba lloviendo sectorizadamente hoy. Pero aquí en el centro no. Parece que salió el sol, parece que tenemos una mañana tranquila. Pero como es tan intermitente ahora el clima, es impredecible, la verdad. Uno no sabe en qué momento va a llover y en qué momento o cuánto puede durar el rato de tiempo seco, ¿no? Está bien extraño este clima. Estamos con ustedes en esta nueva mañana de jueves. Hoy arranca el Mundial de Fútbol, Lila, 11 de junio, llegó el famoso 11 de junio. Y hoy también, que creo que la gente no se acuerda y les voy a recordar, hoy se conmemoran 33 años, si no estoy mal, pues déjame ver, 11 de junio del 92... 11 de junio del 92 al 22 serían 34 años se conmemoran hoy de la muerte de Rafael Orozco, la gran voz del binomio de oro, Rafa Orozco. Lo mataron hace 34 años, hoy 11 de junio. Hoy se conmemoran esa cantidad de años del asesinato de Rafa Orozco. Y también arranca el Mundial de Fútbol hoy, desde las 11, creo que ahí ya los actos protocolarios. A las 2 de la tarde será el partido inaugural entre México anfitrión y Sudáfrica. Todos estos detalles los vamos a tener más adelante con el caballero mundialista, don Jaime Caballero, que ya está ubicado allá en el Estadio Azteca, que creo que le cambiaron el nombre ahora. Pero bueno, llamémoslo así porque así lo conocen. Y Jaime va a estar con los pormenores más adelante en estos informes que nos está dando desde México y desde el Mundial de Fútbol, que hoy abre sus puertas para toda la afición, con muchas polémicas. Este es uno de los mundiales, yo creo, más polémicos hasta el momento, por todo y por todo. Bueno, mi querida Lila, ¿cómo está usted?
1: Danito, déjeme saludarlo. Hola, buenos días a ti, a los oyentes, y contarles que el clima pues tiene una temperatura máxima de 30 grados centígrados, una mínima de 21. Cielo parcialmente nublado y soleado durante la mañana, entonces tengan en cuenta que en horas de la tarde aumenta la probabilidad de lluvias y algunos chubascos aislados. Vientos suaves entre 10 y 30 kilómetros por hora, sensación térmica cercana a los 32, al mediodía pues debido a la humedad. Así que en resumen, para que ustedes lo tengan claro, Villavicencio tendrá hoy una jornada bastante cálida, con temperaturas cercanas a los 30 grados como dije anteriormente, y la mañana estará entre sol y nubes. Pero en la tarde, ojo, podrían presentarse lluvias aisladas, así que mi recomendación para hoy, en este jueves, es que no olvide el paraguas si va a salir después del mediodía, porque de seguro, o es el pronóstico que dan, parece que va a llover. Eso por ese lado, y sí, empieza, hoy arranca el Mundial, que es una pasión que pues concentra a toda la gente, a todos los... digamos que en esta oportunidad el fútbol sí nos hace de una misma camisa. O sea, hoy toda la gente está muy emocional acá en Colombia, pues uno contento de que Colombia está en este mundial, que va a participar, y a la expectativa, por supuesto, de que tengan un buen juego, de que lleguen lejos, ojalá y campeones, pero sí con la esperanza de que lo hagan bien y nos den muchas alegrías, muchos goles y mucha pasión en esa temporada de Mundial 2026. Así que arrancamos también con ese lado. Arrancamos con el WhatsApp también activándolo de una vez para que ustedes se vayan reportando en esta mañana. Así que saluditos, clasificados. Tal vez cumpleaños.
2: Los clasificados de...
1: Por ejemplo.
2: ¡Feliz cumpleaños!
1: Ustedes saben que acá estamos listos, 324-50-23-98-3. Para saludar a los compañeros en esta mañana también, que hoy amanecen con un añito más de viejos. 11 de junio, casi que nos va metiendo mitad de mes. Este mes de junio pasando rapidito, se va a poner bastante corta ya jueves. Y próximos a disfrutar también del próximo puente festivo 14-15 de junio, que ya llegan.
0: Hoy quiero saludar a una persona que nos oye todos los días. ¿Quién? A esta hora. en el barrio El Recreo. Nancy Lozada, Nancy, gracias. Nancy, un abracito, Dios te bendiga, feliz cumpleaños de toda la familia, de toda la familia, de todo el círculo de amistades. Y bueno, desde aquí, desde Radio 1, le enviamos una bendición bien grande hoy en el Día de su Santo, Nancy Lozada.
1: ¿Qué más daticos así puntuales, Danito? Activándonos ya, listos musicalmente para acompañarlos parte de la mañana. Si no ha desayunado, apure que se le va.
0: Yo sí vengo con un poquito de hambre.
1: Ah, ¿no has desayunado?
0: La vaina es que como yo no como, yo no ceno.
1: Yo tampoco.
0: Casi. O sea, a veces ceno y después como. Pero anoche ni cené ni comí. Entonces, vengo con hambre un poquito. Me levanto y a esta hora ya estoy con hambrecita.
1: Sí, a esta hora.
0: Porque, pues, no solamente desayuno y almuerzo, yo no ceno.
1: Y pille que me encontré por acá que según los nutricionistas suelen recomendar mantener horarios regulares de comida. A veces uno come mucho a deshoras. Yo, por ejemplo, como mucho a deshoras. Pero lo ideal es comer o el desayuno entre 6 y 8 de la mañana, idealmente dentro de la primera hora después de despertar. El almuerzo, lo regular, es entre 12 y 2 de la tarde. Y la cena, para aquellos que cenan, es de 6 p.m. a 8 p.m., procurando que sea al menos 2 o 3 horas antes de irse a la cama. Lo más importante no es una hora exacta como tal, sino evitar pasar demasiadas horas sin comer y mantener horarios consistentes. Hay daticos curiosos de la hora del desayuno, del almuerzo y de la cena. Pero finalmente, si usted a esta hora ya desayunó, bueno, rico, buen provecho. Si lo está haciendo a esta hora o si de pronto se va desplazando en su taxi, en su colectivo, en su intermunicipal, también le damos la patadita de la buena suerte para que tenga un día bastante productivo, sobre todo el servicio público, ¿no? Los taxistas, los colectivos. Ayer fui a coger un taxi y se me complica muchísimo. Casi no tomo taxi en las noches para ir a jugar. Uy, pero me paré ahí en toda la esquina de la Chevrolet, ahí de amarillo, pues, por decirlo. Del anillo vial, y hombre, qué complicado coger taxi.
0: Ahí es difícil, en anillo vial es complicado tomar taxi, porque es una avenida.
1: Muy principal, ¿no?
0: Es una arteria. Las arterias son las principales, las vías principales, y como es semirápida.
1: Sí, claro.
0: Entonces es complicado tomar un taxi.
1: No, muy gallo. Me acordé de ti porque tú briegas mucho con el tema del taxi a veces para tomar, pero yo ayer me demoré bastante. Casi que me pierdo mi partido de fútbol, pero lo logré llegar. Ahí está.
0: Ah, bueno. ¿Quiénes nos saludan a esta hora? Lila, 324-50-23-98-3 en las mañanas de uno.
1: Bueno, Radio 1, ¿con quién? Buenos días a las mañanas de uno.
2: ¡Aló! ¡Radio 1, ¿con quién? Buenos días,
3: yo también soy muy
2: asiduo
3: oyente de ustedes. Todos los días después de las 7 de la mañana dando noticias y seguimos con su musiquita de 100 horas de tarde. Del barrio 6 de abril, doña Betty González. Gracias, muy amable, feliz día, que Dios les bendiga.
1: Ahí está el reporte desde el 6 de abril con Beatriz. Un abrazo, mi reina. Feliz mañana, feliz despertar. Y gracias por hacer también parte de este contenido de la mañana de 12 a 2 de la tarde con muy buena música. Todo el contenido que viene, también lo deportivo que viene más adelante con Jaime Caballero. Todas las noticias con César Sánchez, que ya va a estar más adelante para dar toda la información. Y así vamos componiéndoles y vamos animándoles esta mañana de las mañanas de uno.

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3: Tenemos las corticas y rapiditas a las 9:16. Ya voy con Jaime Caballero desde Ciudad de México. Está ya en el Estadio Azteca, presto para disfrutar y para informarnos de todos los actos de protocolo que hoy, con los cuales se inaugura hoy el Mundial de Fútbol en México. Y vamos a conocer más detalles de lo que no informan en la televisión ni en nada, pues Jaime Caballero va a estar ahí al pie de la jugada, hombre, detallándonos todo esto más adelantito. Ya entro en contacto con él, son las 9:18, en México son las 8:18 de la mañana. En corticas y rapidita les comento que la representante Gloria Arizabaleta, representante a la Cámara, se echó para atrás y pone en manos de la Comisión de Acusaciones en pleno la solicitud de suspender provisionalmente al presidente Petro por presunta participación en política. Hay un meollo con eso, un tira y encoge y más. Todos hablan que no, que eso es una estrategia, que eso es un auto no sé qué cosa, que eso es como pegarse un tiro en el pie del presidente. Bueno, que todo un montaje y qué tal. Bueno, hay dires y diretes por todas partes en torno a esta decisión de esta señora, representante a la Cámara, ex esposa de Roy Barreras y perteneciente al Pacto Histórico. Los documentos que emitió: en el primero ordena la suspensión, en el segundo remite a la Comisión de Acusación en pleno para que la decisión sea estudiada y votada por esa célula legislativa. Vamos a ver en qué para todo, pero esto es un proceso largo. Esto es, imagínese, suspenderlo solamente por 11 días. No tiene sentido, la verdad que es como si no tuviera más nada que hacer. Dios mío, qué desgaste esto en Colombia con todos estos chicharrones. 9:19, Lila, más corticas y rapiditas.
4: Así están, esos son los productos que más bajaron y subieron de precio en corticas y rapiditas. Las últimas mediciones de inflación muestran movimientos importantes en varios productos de la canasta familiar. Entre los alimentos que más bajaron de precio se destacan algunos productos agrícolas como la papa. Ojo, que bajaron, ¿no? La papa, el tomate, la cebolla y ciertas frutas de cosecha gracias a una mayor oferta en las centrales de abastecimiento. Por otro lado, entre los productos que más subieron aparecen algunos servicios y alimentos procesados. Han registrado incrementos productos como el café, el chocolate, algunos lácteos y las comidas fuera del hogar. Además de servicios relacionados con vivienda y transporte también están elevados. Según los analistas, la reducción en los precios de varios alimentos frescos pues han ayudado a aliviar un poquito el gasto en los hogares colombianos. Sin embargo, el aumento en servicios y productos procesados sigue presionando el bolsillo de las familias colombianas.
3: Voy a entrar en contacto con Jaime Caballero. Lila, me regala ahí, porfa, apertura de canal. Es tan amable. A ver si nos responde Jaime. Se encuentra ahí muy, muy cerca al estadio. Para que entremos en este primer informe de la mañana, en las mañanas de uno, con nuestro enviado especial, el caballero mundialista. Jaime Caballero, que ya tiene mucha experiencia en todo este recorrido, Jaime, ¿no?
4: Claro.
3: Ha estado en varios eventos intercontinentales y... A ver si me responde Jaime.
4: Bueno, ahí está, logramos la comunicación con él para que nos cuente cómo está la marea por esos lados.
3: Internacional.
4: A esta hora, en ese orden de ideas, serían las 10 de la mañana, 21, ¿cierto? Sí, una hora llevan ellos.
3: No, antes.
4: ¿Antes? O sea, las 8:21.
3: 8:21, sí.
4: Ok.
3: Eso. 8:21.
4: Bueno, parece que está como ocupado el hombre.
3: No sé, tal vez no tiene señal, es que no crea que no es fácil.
4: Pues si comunicarnos acá en un mismo país.
3: Sí. Solamente aquí para uno comunicarse con alguien a veces es complicado. ¿Cómo será ya?
4: Bueno, mientras tanto por acá tengo y mientras logramos la comunicación.
3: Ahora yo hablé con él hace rato. Me dicen, no, esto hay un mar humano acá llegando al estadio.
4: Pues mientras tanto por acá tengo unos datos puntuales respecto obviamente al Mundial. Es la primera edición con 32 equipos, similar al formato que tenía el Mundial de Selecciones. Datos importantes: participan clubes de las 6 confederaciones de fútbol mundial, convirtiéndolo en el torneo de clubes más global de la historia. como decíamos por extra micrófonos. Daticos curiosos de lo que es, obviamente, el Mundial, de lo que se aproxima en fútbol. Brasil es el país con más futbolistas inscritos. 142 jugadores brasileños hacen parte de las plantillas. Por acá, daticos curiosos, mientras nuestro queridísimo Jaime Caballero logramos comunicación con el Nano.
3: Óigame, usted sabía, tiene una connotación especial este Mundial porque es el último Mundial de dos grandes figuras en el mundo del fútbol, sí. Cristiano Ronaldo y Lionel Messi.
4: Uy, sí, aprovechen. Aprovechar.
3: La última versión de una justa mundialista donde veremos a los dos mejores del mundo, ¿no?
4: Sí, sáqueme usted una duda, que usted sabe harto de eso, porque usted sigue a Cristiano. El jugador con más goles internacionales entre todos los participantes, me dice acá, no sé si sea verdad, Lionel Messi con 112 anotaciones con la selección argentina, ¿será verdad o mentira? Aparece ese dato.
3: Con la selección argentina, no, pero él con su selección, pero lo le gana a Cristiano. Cristiano tiene 120 y pico de goles con la selección portuguesa.
4: Okay.
3: Es el jugador que más goles ha hecho en la historia, uh-huh, no solamente con la selección de su país, tiene mucho más que Messi, lógico, sino en el global. Ya está muy cercano a los 1,000 goles, Cristiano Ronaldo.
4: Pues datos curiosos. Aunque el torneo se juega en Estados Unidos, el país que más talento aporta es Brasil, según acá la IA. Hay más de 140 jugadores brasileños repartidos entre los distintos equipos participantes, confirmando que el juego bonito sigue exportando estrellas del mundo. Vamos a disfrutar del fútbol en esa temporada del Mundial. Ya prácticamente hoy estamos con la camiseta bien puesta, la camiseta amarilla de nuestra selección. Logrando comunicación con Jaime Caballero, que está justo haciendo o participando de esta actividad, lo que es el acto protocolario, seguramente, todo lo que se viene hoy en este gran lanzamiento, pero no hemos podido lograr comunicación con el hombre. Así que usted me dirá si me da luz verde, nos vamos con la depresión, me da la depre con Johnny Rivera y ya nos logramos comunicar más adelante.
3: Sí, ya venimos, Jaime, porque sí, creo que no tiene señal. Listo. ¿Dónde está?

0: Un berraco cuando uno le entra la de depre, Johnny Rivera, la de prendernos, la de prender un cigarrillo, la de prendernos con un trago de licor. Bueno, la depre, que es el nuevo éxito de
1: Johnny.
0: De Johnny Rivera, que suena aquí en Radio 1, la de 1.98.3. ¡Jaime! ¿Qué hubo, hermano? ¿Qué hubo, Jaime? ¡Ay, hermano! ¡Saque la cabeza para verlo! ¡Eso! 70.000 almas allá. A ver.
1: No interactúes porque tengo retraso. Tengo que dejarlo que se vaya solo.
0: Ahí lo escucho.
2: ¿Aló, aló?
0: ¿Aló? Ahí le estoy escuchando, ¿aló? Jaime.
2: Ah, bueno, perdóneme un momentico. Voy a ir aquí. Señor. Señor,
0: se le cortó. Es que debe estar muy terrible la conectividad ahí dentro del estadio con más de 70.000 personas.
1: Además, que él dijo que había un buen wifi allá, pero es que es un estadio mucha que gente.
0: Creo que con aforo para 80.000
1: imagínate
0: muñecos ahí en ese estadio.
1: ¿Cuánta gente, no?
0: Y dice señal. Que eso está prácticamente lleno.
1: Colapsado.
0: Ahí está otra vez Jaime, vamos a ver si lo logramos. ¿Qué hubo, Jimmy? Jaime. ¿Me oye? Jaime, listo, ya estamos al aire.
2: A ver, aquí estamos. Bueno, vuelvo. ¿Me regalas un minutico? ¿Cómo es tu nombre? Un minuto.
3: Camila Guadalupe Abreu López.
2: Camila Guadalupe, ¿y eso de qué se tratan esos disfraces que traes?
3: Vamos a bailar.
2: ¿Van a bailar en la inauguración?
3: Sí.
2: ¡Qué placer, qué honor! ¿Cómo te sientes?
3: Muy feliz.
2: ¿Contenta?
3: Sí.
2: ¿De dónde eres tú?
3: De la Ciudad de México.
2: Sí,
0: con el nombre de Guadalupe.
3: Pero venimos de un pueblo de San Agustín.
2: ¿San Agustín?
3: Sí, de Oaxaca.
2: ¿Y entonces eso es Oaxaca?
3: Ah, sí.
2: Ok. ¿Y esas danzas en qué consiste? Les veo unos diablos y unas máscaras. Dime.
4: Son los diablos que bailamos en representación de. Somos un grupo de danza que.
2: Ok, muchas gracias, muy amable. Estamos aquí, ahora sí me ubico a la gente de Radio 1. Un feliz día, un abrazo grande. Aquí, Radio 1, la de 1. Estamos en las mañanas de Radio 1 desde el Estadio Azteca. Estos son 70.000 pacientes dándole la vuelta a este estadio para conseguir su puerta de entrada. A mí no me gusta decir mentiras, tengo que decirles que yo no tengo boleta de entrada en este momento. Estamos detrás de eso, pero acá la cosa ha sido muy controlada, pero bien controlada. Entonces no es fácil poder conseguir como en todos los estadios del mundo, porque en todos los estadios del mundo usted consigue boletas revendidas. Pero aquí ha sido difícil. Tres cosas. La primera, el acceso al estadio ha sido complicadísimo. El perímetro lo cerraron muy, muy antes. Nosotros llegamos muy temprano, pero cada vez que avanza la mañana van cerrando más. Aquí hay dos protestas básicas, la de los maestros y la de las madres de sus familiares desaparecidos, como las Madres de Mayo en Argentina, más o menos es el tema. En ese orden de ideas, eso significa que no va a haber problemas, porque ya la gente llegó, la gente ya está ubicándose en las entradas, el estadio lo van a abrir más o menos en media hora, y ya la gente va a ir entrando, y la gente va a ir logrando su entrada. Ha habido unas declaraciones. Y te pido, Lila, para que organicemos primero con Infantino. Gianni Infantino es el presidente de la FIFA. Y el presidente de la FIFA entregó unas declaraciones en una rueda de prensa que no le gustaron a nadie. Como hay que leer, entonces yo me voy a quedar a la IFI, pero voy a tener que soltar también lo de Infantino para poder irles contando a ustedes, porque eso está en inglés, pero claro que ahí están las letras, pero no sé si nos están viendo en los videos. Me dirán, no, si yo lo leo o el video está saliendo.
0: Yo creo, Jaime, ¿me oye? ¿Me oye? No, se cortó la comunicación. Ahí está hablando, pero en inglés, Infantino. Ahí está, ahí volvió Jaime a marcarme. Jaime.
1: Sí, que lo lea
0: pues
1: mejor.
0: Como no, esto no lo tenemos a través de YouTube ni nada, para poder ir viendo la traducción simultánea con el generador de caracteres. Entonces usted nos cuenta más bien, ¿qué fue lo que dijo Infantino?
2: Bueno, Infantino dijo que para entrar a los estadios ha habido mucho y cosas con organizaciones. A
1: sí,
2: todo el mundo lo están. Lo que le hicieron a lo que le hicieron a Puequistán, lo que le hicieron
0: mucho corto.
2: Tomarí, que ahora es un.
1: Yo que le dices, decirle a Jaime que mejor nos ese
0: último. Jaime, a ver si se reubica, me oye, tiene retorno, me alcanza a escuchar, para ver si se reubica, porque tenemos Muy entrecortada la señal, demasiado. A ver.
2: Bueno, ¿ahí me escucha?
0: Ahí mejoró. A ver si no se nos entrecorta.
2: Lo de Infantino, porque el Vasco Aguirre se lo ya. Pero lo de Infantino, palabra más, palabra menos, ya de los estadios, es un problema de cada país. Que la seguridad de la entrada a su territorio es un problema de cada país. Pero eso lo viene a decir en este Mundial. Porque en los Mundiales que yo he estado, perdónenme en el yo, no ha sucedido. A la gente la recibe con mucho cariño. ¿Usted cree que entrar a Qatar era muy fácil? No. Es más, usted tenía que sacar una tarjeta qatarí. Una tarjeta qatarí. Así fuera periodista lo que fuera. Pero mientras el gobierno de Qatar le entregara la tarjeta qatarí, usted no tenía ningún problema. Lo único que yo vi en Qatar fueron a unos chilenos que los cogieron dentro de Qatar porque habían puesto un sitio de amigas, de esos sitios que no se ven por eso. Los pusieron en Qatar y eso es prohibido. Los que trataban de vender licor por debajo de cuerda, porque el licor es totalmente prohibido. En Qatar la FIFA no pudo meter la cerveza que patrocina el Mundial a los estadios. Solamente había cerveza cero, pero con licor nada. Entonces uno ve por qué esas cosas sí suceden y acá sí no le dicen nada a los Estados Unidos. Es la hora que a Somalia, al árbitro somalí no le han dado una explicación. Es la hora que a Uzbekistán y a Senegal y al capitán de Irán, que lo tuvieron 7 horas retenido y le decían de todo, le preguntaban de todo, un interrogatorio que el capitán dice que terminó muy asustado. Al capitán de Irán. Irán no está durmiendo en Estados Unidos. Va a competir, pero no dormirá. En ese orden de ideas, la cosa no ha sido fácil. Pero hablemos de fútbol, y el fútbol me dice que estoy en la entrada del estadio, que se pone ahora Ciudad de México, pero es el estadio Azteca. Aquí se han jugado 2 finales, las 2 primeras, el campeón fue Brasil con Pelé, y la Argentina con Maradona, o sea que este estadio tiene historia. Pero mucha es muchísima historia. Y eso tiene que poner a pensar a los mexicanos. Y eso dijo el Vasco Aguirre, el Javier Aguirre, el Vasco Aguirre, el técnico de México. 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Aquí está Javier Aguirre en el micrófono de Radio 1, la de 1.
5: Desde que llegué, creo que son 22 meses, 23, con esa cantaleta, ¿no? De que no he tenido mejor emoción en 50 años de fútbol que un mundial en casa. Y he vivido de todas, pero esto es algo inolvidable. Había gente aquí que ni habrá nacido, ni había nacido, y sabrán mañana, a partir de mañana, lo que significa, ¿no? Y eso les he dicho a los muchachos, creo que ha permeado el mensaje, creo que los he convencido, y ellos mismos han utilizado la palabra familia de manera natural, síntoma que se sienten cómodos con eso. Es una palabra muy fuerte, la verdad es que ser amigo, ser familia, es algo muy poderoso, y ellos solitos se han ido creciendo como familia, ya lo interiorizaron, ya lo expresan abiertamente, y eso a mí pues me da mucho gusto, porque me facilita la chamba del manejo grupal. Ellos mismos se arreglan y creo que estamos preparadísimos. Yo recuerdo mucho la seguridad con la que salimos al terreno de juego, la confianza que teníamos antes de enfrentar a Bélgica, la proporción del propio Bora, por supuesto, con información del rival y tal, y sentíamos que ese partido no iba a ir mal, ¿no? A pesar de que Bélgica era en ese momento un rival de cuidado, que casualmente el técnico de Sudáfrica jugó ese partido, ¿no? Entonces, yo creo que eso es lo que aprendí, transmitirle a mis jugadores la seguridad de que puede ser un buen día para nosotros, de que pase lo que pase, la gente estará con nosotros y que va a ser una fiesta que perdurará por muchas décadas, ¿no? Espero que empecemos como aquel entonces con el pie derecho, que nos sintamos tranquilos con lo que hacemos, que no dudemos de la manera de juego, de jugar y de nuestra fortaleza mental. Yo eso les lo saben ellos, ¿no? Pero que mañana puede ser un día para muchos de nosotros histórico, habida cuenta que difícilmente vivirán otro mundial en México estos chicos.
0: Bueno, Javier Aguirre, el técnico de la selección mexicana, que fue también futbolista y integró la selección mexicana, que él cuenta enfrentó en un mundial a Bélgica, y hoy es el técnico de la selección, Javier Aguirre, de mucha experiencia, mucho recorrido. Jaime, cerramos entonces.
2: Permítame hablar con tres personas a nombre de Arroz de Llanos del Empaque Naranja, de Consuerte y Betplay, porque mi pasión es ganar. Recordemos la fecha hoy, es México y Sudáfrica, partido inaugural, y a las 9 de la noche, la de Colombia, está salvando República Checa contra Corea del Sur. Voy a hablar aquí con un mexicano que se va con sombrero y todo, señor, al estadio. ¿Cuál es su nombre, señor, para Colombia? Buenos días.
6: Mario.
2: ¿A qué hora se levantó?
6: Desde las 6 de la mañana.
2: Y llegó tempranito, ¿no?
6: Llegamos temprano, ya como 7:30.
2: ¿Y usted se va a aguantar el sombrero todo el día?
6: Todo el tiempo nos lo vamos a sacar, hasta que acabe el partido y hasta que ganemos.
2: ¿Cómo cree que le va a ir a México en este mundial?
6: Le va a ir muy bien, va a ser un mundial histórico.
2: Sí. De por sí ese estadio ya es histórico.
6: Ya es histórico, pues 3 copas mundiales. Ustedes díganme si no es histórico.
2: ¿Y cómo se dice? ¿Qué va a decir? ¡Viva México! ¿Qué?
6: ¡Viva México!
2: ¡Viva México!
0: ¡Chapeñumbo!
2: Aquí estamos con toda la información con la Universidad.
0: México, no te rajes, güey. Listo, Jaime, gracias. Volvemos ahora después de las 11, papi. Un abrazo para Jaime. Ya se nos fue la señal. Bueno, Lila, como puede ver, no es fácil. Yo me imagino nosotros aquí sentaditos en cabina, pero este loco caballero allá vacilándosela toda, pero no es fácil, no crea. Y ante ese monstruo estadio que es inmenso, lograr conseguir una entrada, como él dice, que no la tiene, pero que está bregando a conseguirla, no quisiera estar en los zapatos de Jaime en este momento. Quisiera estar, sí, pero allá sentado, cómodo, viendo el partido en el estadio. Pero es una labor titánica la que hace nuestro enviado especial Jaime Caballero para las Mañanas de Uno de Radio 1 98.3.
7: Buenos días.
8: Buenos días.
9: Buenas tardes.
10: ¡Despierta!
7: Buenos días.
10: Las

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1: La hora con Radio 1, 9:47 a.m.
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0: Continuamos en las mañanas de uno, son las 10:11 minutos. En breve volvemos otra vez con la información desde Ciudad de México, porque ya estamos a escasos 40 y, bueno, una hora, digamos, una hora para que se inaugure el Mundial de Fútbol. Y vamos a tener información directa con Jaime Caballero. Mi querida Lila, señor, ¿qué servicio nos están pidiendo?
1: Bueno, hay un clasificado importante porque recuerden que las mañanas de uno también saluda a cumpleañeros, pero también compra, vende y además hay clasificados, obviamente, de pérdida de documentos.
2: ¡Los clasificados!
1: Por acá me reportan que se extravió una pañalera. Ojo, porque además este mensaje va para los taxistas, los uno amarillitos, que de pronto haya sido alguno de ellos el que hizo esta carrera. Se extravió una pañalera con implementos de una bebé que vive, o viene más bien, del Bichada. Viene con documentos médicos la pañalera y esos documentos son para una remisión a un centro asistencial de mayor nivel. La pañalera quedó en el asiento de adelante de un taxi, el cual tomó pues la mamita de la bebé y también la abuelita, frente a la Universidad Cooperativa. Eso fue ayer. Ayer 10 de junio, a eso de las 3:30 de la tarde. La pañalera solo contiene documentos, ropa y medicamentos esenciales para la niña, pues porque su estado de salud de verdad que es importante. Se ruega el favor a la persona que haya encontrado estos documentos, a este taxista. Les recuerdo la ruta, esa carrera fue frente, o la tomaron frente a la Universidad Cooperativa. La tomó una mamá, una abuelita, y lo que quedaba olvidado ahí fue la pañalera, que como les dije anteriormente tiene documentos importantes, documentos médicos para una remisión a un centro asistencial de mayor nivel y los medicamentos de la menor. Así que les es importante que pasen ahí la voz entre los uno amarillitos para que hagan llegar esta pañalera urgente a este número de contacto. Les voy a botar el número pues para que lo apunten.
2: ¡Aló, radio!
1: Es el 302-245-2096, número de contacto para que puedan hacer llegar esos documentos a la persona a que le pertenecen. Recuerden que la carrera fue tomada ayer, ¿no? A las 3:30 de la tarde. Y les voy a recordar nuevamente el número de contacto para que porfa lo anoten. Uno amarillitos, pase la voz y hagan llegar esos documentos a la mamá. Es el 302-245-2096. O se comunican con Radio 1 y acá con mucho gusto hacemos como el puente para poder hacer llegar esos documentos a la persona que le corresponden. 302-245-2096, clasificados de uno, porque Radio 1 sirve.
2: Sí, sí. ¡Sirve Radio 1!
1: Y también hay oyentes a esta hora conectados con nosotros. ¡Hola!
2: ¡Aló! ¡Radio 1 con quién!
3: Radio 1, subile, subile. Lila hermosa, mona, mona, linda. Buenos días.
1: Buenos días.
3: La mesa de trabajo, Nano y su combo. Dios los bendiga.
1: Un abrazo para ti, mi vida. Un abrazo. Feliz mañana, Fernandito. Por este lado, ¿quién anda? Aló, Radio 1, ¿con quién? Buenos días.
2: Aló, Radio 1, ¿con quién?
4: Radio 1, la de 1. Muy buenos días, Maquia. Me gustaría escuchar del binomio Recorriendo Venezuela.
1: No, ahí está.
0: Es que hoy, como se están conmemorando 34 años de la muerte de Rafael Orozco, un 11 de junio, ¿no?
1: Bueno.
0: Fue asesinado a él en Barranquilla, ahí en las afueras de su casa, en Barranquilla, recordemos. 11 de junio del 92, hoy serían 34 años.
1: Tenía yo 6 años. O sea,
0: de la muerte de Rafa Orozco y la gente, pues, los mayores de, digamos que 35 años para arriba, pues recuerdan los éxitos del Binomio de Oro de esa época. Y ahora las nuevas generaciones también, hay muchos que les gusta ese vallenato,
1: sí,
0: clásico, auténtico, muy muy original del primer Binomio de Oro, el que nació con Rafa Orozco e Israel Romero.
1: Así es, Danito. Bueno, aparte de que saludábamos oyentes, estábamos en clasificados, tenemos invitados a la mesa. Y se viene, bueno, más bien una información bien importante porque está con nosotros Avellano, le damos la bienvenida.
0: A usted le gusta el pollo, ¿no?
1: Sí, yo sí, yo como pollo todos los días. Yo sí soy adicta al pollo.
0: Todos los días.
1: Me encanta. O sea, es mi almuerzo diario, yo solo consumo pollo prácticamente. Entonces, me encanta tenerlos acá, además porque es una marca muy, muy conocida. Y estamos hablando de Avellano, justo está con nosotros Iván Moreno, director comercial, y también nos acompaña Lizeth Sánchez, ella es coordinadora de domicilios, porque yo no sabía que Avellano hace domicilios. O sea, yo pensé que tocaba ir puntualmente a los puntos donde encontramos a Avellano, pero finalmente hay gente que no puede desplazarse y hoy vienen con esa buena información, así que les doy la bienvenida a la mesa de trabajo, mi querido Iván Moreno. Acá cambiamos la ruta, no primero las damas, sino primero los caballeros. Iván, bienvenido a las mañanas de uno, ¿cómo estás?
5: Primero que todo, darle las gracias por la invitación a esta importante emisora, a todos los oyentes de Radio 1 para saludarlos. Mi nombre es Iván Moreno, soy el director comercial de Avellano, una empresa que lleva 15 años en el mercado comercializando proteína de pollo para todos los hogares del departamento del Meta.
1: Ve, preguntó una cosita, Iván, ¿dónde encontramos esta marca? Porque al final, yo sé que ustedes tienen un punto principal, no sé, ¿y en qué tiendas, supermercados encontramos Avellana?
5: Bueno, nosotros en este momento estamos concentrados en todo el departamento del Meta. En el caso específico de puntos de venta, tenemos 14 puntos de venta en todo el departamento, donde 9 puntos de venta están acá en Villavicencio y los otros restantes, los otros 5, están en varios municipios de acá del departamento.
1: ¿Acá me dices que cuántos hay acá en Villavicencio?
5: Acá en Villavicencio son 9 puntos de 9 comercialización. Puntos.
1: ¿Puntualmente dónde los encontramos? Por ejemplo, yo quiero comprar avellano que me da garantías de sabor, de calidad y de buen precio. ¿A dónde lo puedo encontrar?
5: Ajá, así es. En este momento nosotros los podemos encontrar en Villavicencio, en el barrio 7 de Agosto, estamos en Rochela.
1: Yo he ido al de 7 de Agosto.
5: Ese es el principal, podría decirse uno de los más grandes.
1: Y vivo en la Rochela. Sí, ¿en serio? Sí. ¿Dónde hay?
5: Tenemos punto en Rochela, tenemos punto en Porfía, tenemos punto en Reliquia, tenemos en Coralina.
1: ¿Decías que hay unos supermercados de cadena que también manejan la marca?
5: Exacto, sí, también son? Estamos en supermercados de cadena, estamos en el Grupo Éxito, estamos en Olímpica y también estamos en Surti Mayorista.
1: Aclaro, Tiendas Olímpica.
5: Tiendas Olímpica, Tiendas Olímpica. Estamos acá en Villavicencio y pues también en algunas tiendas de estas empresas a nivel regional.
1: Okay, bueno, pero ya Iván habló más que político en campaña. No, le voy al cambio por acá. Lizeth Sánchez es coordinadora de domicilios. Hablábamos extra micrófonos que ustedes también manejan, o sea, la gente que no puede desplazarse hasta ese punto, ustedes también hacen domicilio. Hablemos un poquito de eso y bienvenida a las mañanas de Uno.
6: Muchísimas gracias por la invitación. 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
1: 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Bueno, a veces también de noche, mentira.
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1: Ya Iván dio como unos, ¿cómo se pueda decir? 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
1: Ah, bueno, me parece. Ojalá que yo me gane el obsequio y sea un pollo real.
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6: Muchísimas gracias por la invitación.
5: Y asimismo reitero que nuestra casa Radio 1, de aquí en adelante, van a tener muy buenas noticias de parte de Avellano.
1: Por favor, gracias.
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0: Muy bien, muy bien. Más adelantito vamos a tener un invitado que viene con lanzamiento y está haciendo gira de medios por todo el país. Ha llegado ya aquí a Radio 1, la de 1. Hablo de Samuel Pérez. Samu Pérez, que se ha fajado severa canción con Silvestre Dangond. La colaboración de Silvestre, la canción se llama Quiero que te quedes. Muy bonita, van a escuchar un vallenato muy bonito más adelante con Samuel. Antes de que venga Samuel, se acomode, se acicale acá. Voy a México directamente, órale. Voy con el caballero mundialista Jaime Caballero, que está en Ciudad de México ya a pocos minutos de la inauguración del Mundial. Jaime, adelante para Radio 1 y las mañanas de 1.
1: Gracias, Nano. Un abrazo para la gente de Radio 1 y las mañanas de 1, directamente desde el Estadio Azteca en la Ciudad de México. Estamos en este momento, hay una cantidad de gente impresionante, pero la mayoría es mexicana, he visto muy poco extranjero, porque pues obviamente los mexicanos están haciendo su fiesta, ¿no? En su casa, que lograron llegar al estadio, ya cerraron el perímetro del estadio, pero se ha podido hacer el trabajo, y sigue caminando esto, se encuentra toda la cantidad de disfraces, parafernalia, sombreros mexicanos, las máscaras de la lucha que son tan famosas acá. El viernes precisamente vamos a ir a ver el tema de la lucha, a ver cómo es eso, cuál es la realidad de la lucha. Quiero darle varias noticias. John Córdoba en la Selección Colombia, que a esta hora entrena en Guadalajara, y ya el equipo está en Guadalajara. Ya Córdoba está entrenando normalmente, el delantero del Krasnov de Rusia. El Mundial tendrá 104 partidos, son 48 selecciones, esto se volvió un carnaval realmente. Pasamos de 10 grupos a 12 grupos. Y 9 días más de competencia. La noticia hoy internacional que ha estado por todos los medios es las madres de los desaparecidos que han estado pues dándole vueltas al tema del estadio, pero no han podido ingresar al estadio. Realmente no han podido ingresar ni siquiera al perímetro del estadio. Entonces las protestas al fin no dieron resultado de lo que se esperaba. Partidos de hoy. Ya hablamos en el primer informe con el Vasco Aguirre. Hoy juegan México y Sudáfrica. En unos minutos arrancará la inauguración. Aquí estarán colombianos, ¿no? Shakira, J Balvin, también estará Alejandro Fernández, el mexicano, estará Maná. Son los artistas, varios artistas que se van a presentar.
0: Belinda también va a estar.
1: Belinda, sí, yo no soy, su merced es el musicólogo, yo no soy muy musicólogo. Bueno, noticias. Omalí, el árbitro de Malí. Ha sido un caos este tema del arbitraje, de no dejar entrar al árbitro de los Estados Unidos. Le han dicho de todo a los norteamericanos, y precisamente a Gianni Infantino le hicieron el reclamo en la rueda de prensa por qué tanta discriminación con varios equipos. Infantino le salió por la tangente, dijo que cada país tenía su seguridad, que ellos tenían que respetar ese tema. Es que esto no pasó ni en Qatar. En Qatar nos daban un carnet, una tarjeta de permanencia, y usted la tenía que cargar. Entonces, si usted tenía una credencial, tenía que cargar la credencial y cargar la credencial del país de Qatar en el cuello, y así controlaron a la gente y no hubo tanto problema. Y el segundo partido será Corea del Sur, que enfrentará a la República Checa. Eun Min-sun de Corea es el delantero, 4 mundiales, es un hombre muy importante para ese equipo, y téngame un poquito de paciencia con la traducción que se demora un tricito. Aquí está el jugador de Corea del Sur.
0: Eun Min-sun.
2: 마음가짐은 항상 비슷한 것 같아요. 뭐 정말 어린 아이가 된 것처럼 뭐 꿈을 꾸는 무대라고 생각을 하기 때문에.
3: Él dice que si es la primera o si es la cuarta vez que participa, siempre se va a sentir como un niño, porque el estar acá, el representar a su país, siempre va a ser el escenario soñado. Cree que en Qatar mostraron fortalezas y sufrieron bastantes derrotas, lo asumen como un fracaso, pero sigue viviendo el Mundial con mucha emoción y siente que fue una lección aprendida, que ojalá no les pase en esta Copa 2026, en donde han llegado bastante preparados. Le responde Hyun-min.
0: Ahí está pues la traducción de el coreano Eun Min-sun. Su cuarto mundial, juega en la Liga Premier. ¿En qué equipo es que juega la Liga Premier, Jaime?
1: Se lo debo.
0: No sé si es el City o el Tottenham. No recuerdo.
1: Creo que es el Tottenham, si no estoy mal.
0: Me parece.
1: 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Recuerda que el sábado va a estar Dairo Moreno, el goleador del fútbol colombiano, que estará en Villavicencio desde las 9 de la mañana en la Universidad Santo Tomás, en una charla sobre fútbol, sobre marketing, sobre muchas cosas. Y en la noche estará jugando un partido con los influencers de Villavicencio sobre el tema Moreno en la Universidad Santo Tomás.
0: Mañana, Jaime.
1: Futuro, Ollano Gaso, señor.
0: A propósito de Dairo Moreno, el goleador del fútbol colombiano aquí en Villavo, mañana lo vamos a tener con Radio 1.
1: No, el sábado.
0: Pero me hablan que mañana hay un evento donde vamos a estar nosotros a partir de las 6 de la tarde en Unicentro. En la sede, sí. En el tercer piso, en la sede de Llaneros, creo que es por ese lado, ahí en Unicentro, vamos a estar con Dairo Moreno, quien va a estar pues dando autógrafos y tomándose fotos y todo este rollo. Y allá vamos a estar en esa cobertura de 6 a 8 mañana con Radio 1, la de 1, desde Unicentro y Dairo Moreno.
1: Perfecto, señor. Entonces le reitero, ya le voy a dar más daticos de la inauguración. Alrededor de 70.000 personas estarán en el estadio. Los presentamos con Darwin Castellanos desde el Congreso Trabajamos Unidos por la Región, con Ardila y Abogados Asociados y con la electrificadora del Meta. Señores, se vino el Mundial, arranca el Mundial. Esto está lleno de mexicanos, era obvio, pero lo que yo sí esperaba, la verdad, yo esperaba más extranjeros. Es muy poquita la camiseta extranjera que hemos visto. Con decirle que los colombianos que andamos en todos lados, vi un colombiano, un señor ya de edad, paisa, que está con la camiseta de Colombia. De resto, no he visto.
0: Todos se fueron para Guadalajara.
1: No sé por qué. Señor.
0: Que todos se fueron para Guadalajara.
1: Me decía. ¿No? Debe ser que nosotros salimos el sábado para Guadalajara, y lo que sí uno ve mucha gente con disfraces, con pancartas, con temas de mujeres vestidas de mexicanas, hombres con sombreros, y se ve muchísimo, la verdad, comparsas, esa es la palabra, comparsas que son muy bonitas, muy folclóricas aquí en la Ciudad de México. Los dejo con la Secretaría de Movilidad de Villavicencio y entra. Nosotros ponemos el fútbol y tú sudas la camiseta en el intermedio. Muy bien.
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0: 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Nano, se ubica usted, que es un poquito más coordinado con el tema de las ubicaciones, ¿dónde queda? Eso queda, me decías que hay por los lados donde quedaba anteriormente Salucop, si no estoy mal.
1: No, Las Palmas, ¿me habla usted?
0: Sí.
1: ¿De qué dice ahí? ¿Qué dirección tiene?
0: Villavicencio, Barrio Estero, frente a los apartamentos Mediterráneos, ¿dónde es?
1: Apartamentos
0: Ay, no jodas, Nano, yo confiaba en ti.
1: Ah, ya.
0: Es el Lavadero y Cambiadero de Aceites, ¿no?
1: Las Palmas.
0: Sí, señor.
1: Sí, queda justo a la entrada de donde están esa torre de apartamentos del Mediterráneo.
0: Gracias.
1: Que conecta con el Estero.
0: Ay, no jodas.
1: No, en serio.
0: Sí.
1: Y si tú sigues hacia la avenida Puerto López, te vas a encontrar con Acaritama.
0: Ah, okay. ¿Sí me entiendes? Okay. Sí, señor, ya se pone la vuelta.
1: Y si vienes hasta el Estero, en ese cruce, es como una Y ahí, no sé, ahí es donde queda el...
0: Listo, pues.
1: El carruaje de Las Palmas.
0: 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Ah, no, extienda la invitación para que la gente, los conductores...
1: Va a quedar lejísimos para llegar allá.
0: No, usted, mejor dicho, le toca coger, mejor dicho...
1: Transmilenio, le toca coger metro.
0: Pero bueno, ahí sean cordialmente invitados. Les queda el anuncio para que tengan en cuenta que va a haber rifas, va a haber degustaciones. Y por supuesto, lo que les decía, eso de en los cambios de aceites de 80 mil pesos para particulares y para servicio público, van a funcionar muy bien estas citas a las 10 de la mañana, de 10 a 12 en las...
1: El sábado, en las 21 de uno, estaremos originando allá desde Las Palmas, entonces, entre Acaritama y El Estero, ¿no? Ahí en ese, sí, en ese cruce, ahí vamos a estar con ustedes, con mucha actividad. Bueno, suélteme eso, que a ver cómo suena.
0: ¿Qué suena? ¿Qué? Nos vamos a comerciales, vamos a comerciales.
1: ¿Ah, sí?
0: Por favor.
1: Ah, ahorita venimos con Samuel, ¿verdad? Estamos invitados a Samuel.
0: Tranquilo.
1: Bueno, ahora, después de este recorrido comercial, volvemos con Samuel Pérez, que viene con el nuevo lanzamiento en las mañanas de uno de Radio 1.
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1: 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Que levantar. Ya nos toca despedirnos.

0: Ay, Dios mío.
1: No, o sea, de verdad, uno con ganas de...
0: Te la vacilás, Samuel, te la vacilás. Bien, Lila, esa canción, usted me la pone. Me la hubiera puesto.
1: ¿Hace cuánto?
0: O Samuel hubiera llegado 3 meses atrás. Y me pone esta canción.
1: Mejor te mueres.
0: No.
1: ¿Anista?
0: Me pone lacrimógeno.
1: Oye, ¿esto?
0: Es como si me hubieran reventado aquí gases lacrimógenos con esa canción.
1: Sí,
0: pero
1: sí.
0: No, ya estamos bien, ya estamos mejor.
1: Cómo es increíble que una canción que suena, que uno escucha por primera vez, le erice la piel. Uno a veces cree que Amparo Grisales es ficticia. Y, ay, mi amor, me erizaste, mi amor.
0: No, esa
1: uno,
0: canción eriza.
1: Pero, parce,
0: Lucas,
1: te lo
0: venga,
1: juro.
0: Venga, Lucas, venga.
1: Vale, un fuerte
0: el
1: aplauso.
0: Concejal,
1: venga, Lucas.
0: Lucas González, Luis Carlos González Bonilla, el concejal de Villavo.
1: Lucas,
0: más
1: a lo
0: querido.
1: Bien. O sea, ¿usted qué sintió? Porque es que Lucas también
0: está de visita con nosotros. Vamos a hablar ahora que tenemos una nota especial con él más adelante, después de Samuel. Pero, ¿qué sintió cuando escuchó ese intro de la canción de Samuel Pérez?
2: Bueno, buenos días a todos los oyentes de Radio Nonano, Lila, a todo el equipo, gracias. Lo primero que le dije a él es, esa intro habladita es muy de los 80, esa balada de los 80 que les ponían uno a escuchar los papás. Pero debo felicitarlo a Samuel, hermano, de verdad, qué canción tan linda. Le decía esa canción en una guitarrita, por ahí a medianoche, uno por ahí en una finca.
1: Tú, yo.
2: No, debe dar duro el corazón, pero de verdad que,
0: papi,
2: además,
0: tres amarillos en la cabeza.
2: El honor de estar con Silvestre Dangón en esa canción no es para cualquiera. Nano,
0: con Silvestre, este loco le dio la patada a la lata, como dicen, papi, la sacaste
1: del estadio.
2: Linda
0: del
2: canción.
0: Estadio,
2: linda
0: con canción. Quiero que te quede, Samuel Pérez.
1: Bravo.
0: En colaboración con Silvestre Dangón hoy aquí en Radio 1, la de 1. Bienvenido, Samuel
3: Pérez ya llegó. Bueno, yo creo que lo más bacano de estos momentos, de estas bendiciones, es estar muy consciente de los procesos, Nano. Creo que la primera persona que a mí me abrió las puertas en el llano fuiste tú, hace 10 años más o menos.
0: Sí,
3: y estar hoy aquí con esta canción al lado de Silvestre, para mí significa muchísimo, porque es más que una canción, es la prueba de que cuando las cosas se hacen con amor, con excelencia y con pasión, traen resultado. Esta canción no solamente es escrita por mí, Nano, sino que también, Princesa, es escrita con un compositor que se llama Jorge Luis Piloto. De pronto, por eso mi compadre habla de la intro.
0: Sí,
3: Jorge Luis Piloto es compositor
0: de baladas, famoso.
3: Como
0: cubano él, ¿no?
3: Fabricando Fantasía, Que le den candela. Bueno, o sea, Piloto tiene un montón
0: de
3: éxitos,
0: sí,
3: internacionales. Y bueno, Dios me dio la oportunidad de escribir al lado de él esta canción que genera eso natural, ¿sabes? O sea, la gente cuando escucha la canción dice como que yo no sé qué pase con esto, me eriza.
1: En automático, es que es en automático.
3: Pero es porque es real, o sea, yo creo que hace rato...
1: No, es que también tu voz, hombre, tienes una voz divina, súper cálida, súper sensible, una voz con mucha gracia. O sea, no sé si cómo se le dice a la voz cuando suena como yo... Siento que me suena en el corazón.
0: Pero ¿sabe qué le abono yo a todos estos elogios? Que se los merece la canción, se los merece Samuel. Es que no tiene, no destiñe al lado de Silvestre.
1: No,
0: o sea,
1: pero
0: que
1: es que nada.
0: Fue muy valiente decirle a Silvestre, quiero grabar esta canción contigo.
1: Es como yo pedirle a grabar a Shakira una canción. O
0: es
1: sea,
0: un
1: papi,
0: reto, el berraco que él mismo se hizo, ¿dónde? Y le dio la medida a Silvestre.
1: Exacto.
0: Porque no cualquiera se le mide a Silvestre,
1: no,
0: a cantar
1: es que
0: con Silvestre.
1: Y considero yo, y me disculpa la ignorancia musical, pero yo creo que Silvestre Dangón también no con cualquiera se le mete a la
0: tampoco
1: vuelta.
0: Tampoco va a cantar con
1: o sea,
0: cualquiera.
1: No
0: sí.
1: Cualquiera. Yo creo que ese man ha tenido propuestas de muchos artistas nuevos de la música, o de aquellos también que ya han hecho música muchos años y que tienen carrera y todo, pero yo creo que Silvestre se les corre, no, papi, no puedo ahorita, no sé qué, pero vamos que a este tipo le dijo, vamos, papi, vamos a grabar, no, y lo hicieron, y mira, suena fantástico esto, ¿eh?
3: Bueno, yo creo que esto ha sido, como lo he dicho antes, primero un regalo de Dios. Yo vivo muy consciente de que cada cosa que pasa es porque Dios así lo quiere, y un premio a la paciencia, un premio a que yo creo que el éxito es la suma de la preparación más la oportunidad. O sea, yo vengo haciendo esta tarea de buscar a Silvestre, de mandarle canciones 12 años atrás. O sea, yo he venido siendo persistente.
0: Muy peladito.
3: Sí, sí.
0: Porque usted es joven. ¿Cuántos años tiene?
3: 30 años, acabo de cumplir 30 años.
1: Ah, no, este loco
0: joda,
1: está,
0: cuando
1: este
0: participó tenía 20
1: podría
0: años
1: ser
0: en
1: mi
0: el
1: hijo.
0: Reality.
1: Podría sí. ser mi hijo.
0: En a otro nivel. Recordemos que Samuel Pérez estuvo en el reality a otro nivel que ganó John Onofre. Estuvieron ahí y fue uno de los que llegó
1: Súper.
3: Sí, claro.
0: A la parte final, prácticamente, del reality.
1: Pero una pregunta que me surge a mí, o sea, de verdad, háblalo desde la emoción, cuando te dice, porque le propones al hombre, que es una Silvestre, aquí en donde sea, y le propones como la idea de, ven, dame la tabla, vamos a cantar, no sé qué, y cuando el man te da la aprobación y te dice, nos vamos con eso, porque además esta letra es tuya, ¿no?
3: Te voy a mostrar algo porque yo no te voy a echar mentira.
1: Yo quiero que me cuentes la verdad. O sea, yo necesito saber qué pasó. Usted qué decir, mejor dicho, yo me infarto.
3: No. Tú ves, si alcanzas a ver la fecha ahí, mira.
1: Ven, porque espérame, yo tengo 40, amor.
3: Espérame, y te paso el teléfono para que tú misma le cuentes a los oyentes.
1: Ajá.
3: Ganas de llorar. Para que veas hace cuánto está esto y cómo surgió todo. O sea, realmente cómo se ha dado toda esta cuestión. A ver, ¿dónde está? Ahí te lo muestro. Bueno, yo les cuento. Realmente esta canción, cuando yo se la mando a Silvestre, yo se la mandé sin pretensiones de hacer una canción con Silvestre Dangond, porque entendía que eso no era tan fácil, o que simplemente porque yo le dijese...
0: ¿Para qué le dieron concepto o qué? Simplemente.
3: Resulta que Silvestre lanza una disquera. Él lanza una disquera, y cuando él lanza esa disquera, yo le he dicho, a mí me gustaría participar en la disquera, aun cuando no fuese artista en la disquera. Y él, yo le mando la canción, que lo tengo aquí en la conversación, y él lo que me responde el 9 de diciembre del 2021 es, esa canción de quién es que me hace llorar. Así me responde Silvestre. Y yo le dije, bueno, pero súbete en la canción. Y él me dice, bueno, yo me voy a subir la canción. Y le respondo, ahora el que está llorando soy yo.
0: ¿Y te la mandaste cómo? ¿Maquetica?
3: Sí,
0: maqueta,
3: se la mandé por Telegram.
0: ¿Guitarreada?
3: Sí, mira, aquí está. Aquí está la conversación. 10 de agosto del 2021 le mando yo la canción. Y la canción se llamaba No me dejes con las ganas. Ya la canción tenía portada, ya la canción estaba lista.
1: Okay.
3: Yo se la mando a Silvestre. Y cuando él me dice, me dan ganas de montarme, yo echo todo para atrás el lanzamiento. Y digo, bueno, esperemos. Tuve que esperar desde ese entonces...
1: Paciencia.
3: Hasta el día de hoy para poder hacer esta canción. O sea, fue un premio a la paciencia. Y el día que grabamos el video, Silvestre me quedaba mirando y me decía, hijo, entre tú y yo hay una conexión muy especial y yo te veo como un hijo y te quiero mucho porque tú has sido una persona que has valorado mi ser, o sea, has valorado mi persona, no como el artista, sino como el ser humano que soy, y has sido paciente. O sea... Cuando Silvestre me dijo eso, yo decía, bestia, o sea, en verdad, esto es un premio, este momento. Claro. Por eso yo creo, Nano, que tú que me conoces hace tanto tiempo, esto no ha cambiado la esencia de lo que es Samuel. O sea, yo sí sé que es una fortuna, sí sé que soy un privilegiado de grabar con Silvestre Dangond, porque no todos los artistas vallenatos pueden darse el lujo de decir, grabé con Silvestre. Yo me di el lujo de grabar al lado del número uno, que es Silvestre Dangond, en todos los tiempos de la música vallenata, pero soy muy consciente de que todas estas cosas pasan porque Dios así lo quiere,
1: lo permite,
3: y que en verdad la música no es para destruir. O sea, yo no vengo con egos aquí a maltratar a nadie. Yo antes, entre más cosas bacanas pasan, más tranquilo estoy.
1: Eso llama la gracia de Dios.
3: Así es.
1: De verdad, sobrenatural, y todo lo que se dio con esta canción, que se llama Quiero que te quedes. Seguramente la vamos
0: Le cambiaste el título, ¿no?
3: Silvestre se lo cambió. Imagínate.
0: Ah, fue Silvestre que lo puso.
3: Imagínate que estábamos en la grabación del video.
0: Ajá.
3: La canción se llamaba No me dejes con la gana. Pero el coro dice: No me dejes solo, por favor te pido. Solo quédate un ratico. 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La canción se llamaba No me dejes con las ganas. Y Silvestre me quedaba mirando y me decía, yo dije, mierda, ¿será que a este man no le gusta algo? Y quedó así. Y me dice, espera, la canción se tiene que llamar Quiero que te quedes, porque No me dejes con las ganas está dejándolo abierto a que te dejaron picado, a que te dejaron con ganas, pero Quiero que te quedes el deseo genuino de decirle a alguien...
1: Para siempre.
0: No, que se refería de pronto solo a sexo, no me dejes con las ganas.
3: Exactamente.
0: En cambio, Quiero que te quedes encierra todo.
1: Quiero que estés a mi lado, quiero que camines conmigo, quiero que te quedes para siempre a mi lado. Una preguntita importante, redes sociales, para saber cómo seguirlo. Samuelito.
3: Bueno, en todas mis redes sociales estoy como Samuel Pérez. Súper importante que vayan y vean el video musical, quedó espectacular. También soy de los pocos artistas que ha tenido la oportunidad de grabar un video al lado de Silvestre Dangond. Y una voy a tirarles un dato curioso. Resulta que Silvestre llega a la grabación del video.
1: Ajá.
3: Y me dice el stylist de Silvestre, bueno, y la ropa de Silvestre. Y yo quedé así, como que, ¿cómo así? O sea, Silvestre no trae su ropa. Quedé loco, ¿ya me entiendes?
1: O sea, cómprale ropa.
3: No. O sea, ellos asumieron que ya yo tenía la ropa de Silvestre lista. Pero claro, como es una figura como Silvestre, yo decía, yo asumo que él trae su ropa
1: para el video, claro.
3: Y el hombre resulta que ya yo había pensado en la opción de tenerle algo listo, y la ropa que le teníamos lista a Silvestre le encantó. Si tú ves la foto de la portada, habla de cómo es mi relación de amistad con Silvestre, donde él está sentado en la silla y yo estoy ahí como el...
0: ¿Y esa pinta entonces cómo la consiguió?
3: Como el alumno, ¿no? Es que yo llevé las dos pintas para mí.
0: Pero la dije... La que tiene puesta era suya.
3: Resulta que yo compro la pinta blanca para mi persona. Yo me la probé y todo. Dije, y dos días antes del video dije, no, yo voy a comprar otra pinta porque por si de pronto un backup para Silvestre, claro, por si las moscas.
1: Y tómalo.
3: Y por si las moscas fue que a Silvestre le encantó la
0: pinta blanca.
3: Le encantó. Le encantó.
0: Y a usted se vistió de oscuro.
1: Pero eso se ve lo máximo. Quedaron divinos ahí.
3: O sea, se complementa una cosa con la otra.
1: El corte está genial.
3: Y el diseño de la fotografía es súper genial porque...
1: La postura, me encanta.
0: Muy original, todo fue muy orgánico además
3: muy
0: el video.
3: Muy orgánico, es la palabra.
1: Definitivamente lo más orgánico es lo que más vende. Total. Y se ve genial esa imagen, quedaron divinos ahí. Total.
3: Aquí con este proyecto no hemos querido... impresionar, sino conectar. Que la gente se conecte.
1: Y lo lograste. Déjame decirte que, bueno, en lo que además que tenemos invitados a Lucas, que también va a estar con nosotros más adelantico, y Nano, pues que sabe música montones, te conoce hace más de 10 años a ti. Bueno, Nano, ya es otro nivel. Yo lo hablo desde la emoción femenina, desde la emoción inexperta de la música.
3: Esa es la rica.
1: Esa es la que. El público, soy público tuyo.
3: Las mujeres son el mejor medidor del mundo. Y te voy a decir una cosa, yo busco en mi música es enamorar a las mujeres, porque las mujeres son las que hacen que el hombre pague el palco. Las mujeres son las que dicen, yo quiero ir a tal evento. Compadre, un hombre con el botín va a un concierto de un artista que no le guste solamente porque la mujer le dice, la mujer es la que manda.
1: Claro, total, claro, no, pero Samuel, de verdad, te lo hablo desde como público y en nombre del público de
0: las
1: Radio
0: mujeres,
1: 1.
0: Las mujeres hablan más que una grúa.
1: Además que a ti te deben, mira que Nano recepciona tu música diferente. Porque su experiencia musical y su oído. Lucas es músico y también te escuchó desde la música. Yo te estoy escuchando desde...
0: Pero Lucas es rockero.
1: Yo te estoy escuchando, pero es músico y tiene la onda musical. Pero yo te hablo desde el público que está ahorita en la cocina, en el restaurante, en el carro, manejando. Te lo hablo desde la experiencia musical, pero sí desde el gusto y desde lo esencial que es la música para uno. Y finalmente esta canción me vende a mí todo, me eriza la piel, me hace sentir ganas de llorar. Es que es una canción muy sensible y tiene tantos... le genera a uno muchas emociones, como ese momento de tristeza, como de sensibilidad, pero también te sube el ánimo por lo que como suena a mitad, no, lo máximo, mi amor, la sacaste del estadio, qué rico sonar eso acá, me va a dar el lujo de presentar esa canción muchas veces en mis turnos de la tarde, y te felicito y te aplaudo en nombre de todos los oyentes de Radio 1, yo te deseo éxito con esa canción, pero regálanos algo así como a capela,
3: bueno, pero
1: antes
3: que nada yo quiero agradecerles por este espacio, porque para mí es especial. Yo creo que no normalizar las cosas me permite vivirme todo con alegría, Nano. Gracias, princesa. Gracias por tu opinión. Y te voy a decir una cosa. La opinión más importante al final del día es de las personas que genuinamente se viven la música. ¿Ya? Vamos a cantar.
1: Vamos a cantar. Espérate, me presento ahí. Vamos con ustedes.
0: Súbale un poquito. Súbale para que le coja la
1: Pero espérate, entonces, nota. Espérate, yo le cojo la nota acá. Ah, es que no tiene...
3: Voy. Ya va a amanecer y yo no he dormido. 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Ahí les presento.
1: Ay, Dios.
3: Quiero que
0: una noche entera. Samuel, derrite, hombre, muchos corazones con esa interpretación. Y qué loco para cantar con un registro, pues madre, mantener ese registro y la medida en esa nota no es fácil para un cantante. Y a esta hora.
1: No, sin palabras, pero de verdad vamos a disfrutar de esta canción. Mi querido, mi querido Samuel, el tiempo apremia en la radio, pero regálale un saludo a todos los oyentes de Radio 1 y por supuesto presenta tu canción ya para finalizar esta entrevista y esperamos verte pronto con más. Y te quedó la vara muy alta, ¿no? Pilas con lo que viene. Porque esto te quedó muy alto.
3: Viene música muy bacana y el compromiso, como tú dices, es mayor. Aprovecho para saludar a todos los oyentes de Radio 1, en especial a las mujeres, que les mando un beso con mucho amor. Disfrútense, enamórense, gócense. Hagan suya Quiero que te quedes. Aquí la

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1: Ya nos toca despedirnos.

0: A ti te valió madre, te lo agradezco. Muy bien. Señores, ya prácticamente coronando las mañanas de uno en este jueves, son las 11:33. Después de Samuel, vamos con Miguel. Pero Miguel no canta. Pero interpreta muy bien un sentir de una región y sobre todo de un muy querido municipio, bonito municipio del departamento del Meta. Miguel Jara, el Lila, es nuestro invitado aquí en las mañanas de uno, ya para el remate.
1: Miguel, ¿qué hace por acá?
0: Miguel Jara es concejal de Cuarral y está hoy con nosotros. Y bueno,
1: tiene pinta de artista, tiene pinta de artista. Miguel.
2: No, pero es que después de semejante cantante pusieron ustedes el nivel muy alto para mi entrevista. Esperamos no.
1: O sea, ¿qué hacemos?
2: Canto, bailo, ¿qué hago?
1: Viene a cantarnos la tabla, diga.
2: No, ojalá. No,
0: haga lo más importante y es retransmitir el sentir de un municipio como Cubarral. ¿Qué está pasando con Cubarral? Después de todo lo que conocimos, después de los hechos lamentables que sucedieron hace como un mes, con estas personas que manejaban parte de la campaña de Abelardo de la Estrella. Bueno, usted como concejal de Cubarral, ¿qué quiere decir?
2: Sí, bueno, lamentamos los hechos que sucedieron, la muerte de el ex alcalde de Cubarral, Roger Mauricio Devia, de un gran amigo, Fabián Cardona, los dos líderes políticos y sociales de la región. Y nosotros llegamos a los medios de comunicación y nos conocieron a nivel nacional y departamental como un municipio inseguro, y eso nos ha afectado últimamente en temas de visitantes, de turistas. Como ustedes saben, Cubarral es un municipio de naturaleza agroturística.
0: Lo conozco perfecto.
2: Y cuando salen rumores o temas de inseguridad o de que hay conflicto o algo, pues la gente deja de ir. Y los perjudicados somos nosotros, los comerciantes. No solamente tengo que hablarles como concejal de Cubarral, soy también comerciante de la región, ¿sí? Y nuestras ventas, nuestros comercios se han visto disminuidos casi en un 70% en los últimos fines de semana. Claro, es una economía muy pequeña, muy local, muy circular. Entonces, pues estamos afectados por esta situación. Y es mi tarea como concejal, como comerciante, como voz de mi municipio, salir a los medios de comunicación. Estamos madrugados.
1: Uy, qué chévere que estés acá.
2: Muchísimas gracias.
1: Llegaste
2: a ustedes.
1: Llegaste al mejor programa de Villavicencio en las mañanas.
2: Muchísimas gracias. No, sin duda. Yo sé que en este momento, muy seguramente, en Cubarral estoy sonando en muchas casas en este momento.
1: Concejal,
2: porque escucha mucho 98.3.
1: Y que trascienda este trabajo que usted está haciendo, porque finalmente hay que aplaudirle también a usted ese recorrido.
2: Muchas
1: la
2: gracias.
1: Tarea de venir a ser la voz de Cubarral en esta oportunidad llegó a los 98.3. Y también para mí muy grato recibirlo con mi como director Nano Torres también. Y que usted pueda a través de los micrófonos de radio nos llegar a ese público, llegar a la gente y que se den cuenta que la tarea de ser concejal también es esto, llegar a los diferentes medios, a la ciudad de Villavicencio, a poder expresar lo que usted dice, que me parece súper importante. Así que, ¿cuál es el mensaje para toda la gente? Y ahí le dejo el micrófono para todo el público de Cubarral y de acá de Villavicencio y del departamento del Meta, por supuesto.
2: Muchas gracias, Lila. A ver, les comento, Cubarral es el municipio hídrico del departamento del Meta. El 67.7% del páramo Sumapaz está dentro del territorio cubarraleño, es decir, tenemos el mayor porcentaje de páramo, del páramo más grande del mundo. ¿Qué significa esto? Don Nano, doña Lila, tenemos agua por montón. Son más de 6 ríos los que bañan nuestro municipio. Somos el primer municipio, estamos dentro de los 5 primeros municipios en avistamiento de aves en el último Global Big Day. El departamento es el primer departamento a nivel país y el país está posicionado entre los 3 primeros. Hombre, somos el mejor destino para ir a ver aves, ¿sí? Váyanse a ver el gallito de roca, el paragüero, el búho. Tenemos infinidad de...
1: Yo voy ahí, pero me garantiza un buen cafecito. No sé qué podamos tomar allá.
2: Mire,
1: yo me pego el viaje.
2: Cubarral tiene uno de los mejores cafés del país. Tenemos cafés premiados, cafés que están a más de 1.200 metros de altura, ¿sí? Y tenemos fincas cafeteras que ya se especializaron, no solamente en la producción, sino en la transformación y ahora en los agroemprendimientos. Hay una finca muy bonita que se llama Morena Roja, de 5 jóvenes campesinos, y vieron en el café una oportunidad de transformar. Ahora tienen un restaurante en su finca, a 800 metros de altura, una cafetería de especialidad, al lado de los ríos más bonitos que es el río Tonoa, y sobre todo una experiencia cafetera preciosa.
1: Deme 3 motivos para ir a Cubarral, ya, o sea, para coger este puente, porque además viene puente festivo el 14 y el 15, viene el 28 y el 29 puente festivo, que uno vaya, ay, ¿para dónde pego, para dónde arranco? Cubarral me espera.
2: El plan es Cubarral, miren, tenemos mucho que hacer. Podemos hacer rafting, ajá, podemos hacer cabalgatas, podemos hacer senderismo. Tenemos una gastronomía increíble, el punto gastronómico, Don Piquete, allá los espera, el restaurante que tenemos en el punto gastronómico de Cubarral, en Puerto Ariari. Hay muchos restaurantes
0: tienen,
2: típicos.
0: Perdón, Miguel, yo estuve hace 2 años allá compitiendo, o yo no, mi hija, mi niña.
2: Patinaje.
0: Patinaje, tienen una excelente pista de patinaje, un complejo deportivo muy bonito.
2: Y sí, ya llevamos 2 años haciendo la válida departamental de patinaje, el encuentro departamental de patinaje, esperamos poder tenerlos este año también allá, y les quiero invitar de una vez, Lila, y don Nano. Lila, ¿cómo te va corriendo? ¿Qué tal? ¿Para el running?
1: Pues yo soy corriendo. Yo soy deportista, entonces le cascamos a eso también. Sí. Hágale pues.
2: Bueno, vamos a hacer la segunda versión de la carrera Corre Millano. El año pasado le hicimos más de 1,200 competidores. Tuvimos el campeón panamericano de atletismo allí corriendo en Corre Millano, en Cubarral. Corre Millano, la versión número 1. La segunda versión viene ahorita el 15 de noviembre. Los esperamos.
1: Hay tiempo.
2: Hay tiempo todavía de inscribirse. La vamos a lanzar ahorita en un mes. Son eventos turísticos que promueven la economía, que dinamizan la economía.
1: Activo en la economía.
0: Es cerca. ¿Sí? Usted pasa...
1: ¿Cuánto me echo aquí allá, pues?
2: Una hora.
1: Ah, no, es que es súper cerca.
0: Uy, que no. Después de Guamal.
2: Salimos de Villavicencio por la vía que
0: hacia Granada.
2: Sí, hacia Granada. Después de Guamal está Humadea. Y entre Humadea y San Martín hay un cruce.
0: Hay un cruce a la derecha.
2: A la derecha.
0: Yendo. Primero se va a encontrar Cubarral.
2: Cubarral.
0: Después el Dorado.
2: El Dorado y el Castillo. Y para ir al Dorado y el Castillo, ¿qué pasa? Por el río Ariari. Estamos estrenando vía, don Nano.
0: ¿Así?
2: Acabamos de inaugurar la vía. Más de 6.500 millones de pesos de inversión. De inversión en la rehabilitación de la vía. Estamos estrenando vía, estamos estrenando vías urbanas, estamos estrenando parque. Les traje un detallito, me prestan, les traje chocolate, del mejor chocolate del mundo, que se produce en Cubarral, y nos ganamos un premio en Ámsterdam en el 2024.
1: Imagínate.
2: Y es hecho por las mujeres del Ariari, ¿sí? Entonces, tenemos ríos, tenemos rafting, tenemos aviturismo, tenemos senderismo, tenemos gastronomía, tenemos también todo el tema del avistamiento de aves, y sobre todo, ¿dónde hospedarse? Hay glampings, hay hoteles rurales.
0: Eso le iba a decir, cerca del municipio, muy cerca, hay Casa Quintas.
2: Sí.
0: Glamping.
2: Sí.
0: Nosotros nos quedamos en una de esas Casa Quintas entrando.
2: Sí.
0: Entrando al municipio.
2: En Santa Mónica.
0: Yo no recuerdo el nombre, pero muy bonito. Y es todo, es muy turístico. Cubarral es muy turístico, tienen que ir a Cubarral. Bueno, aquí tengo en mis manos... ¿cómo se llama? ¿Mujari?
2: Mujari, Mujeres del Ariari, es la Asociación de Mujeres Campesinas del Ariari.
0: Mujari, cacao, chocolate con cacao.
2: Sí.
1: Qué rico, quiero probarlo.
2: Y además hace parte del blend de chocolates que se ganó el premio al mejor cacao del mundo en Ámsterdam 2024.
1: Imagínate.
0: Viene como en barritas, ¿no?
2: En grajeas.
0: Okay.
2: En grajeas. Y eso es cacao, nips de cacao recubierto de chocolate. Prueben lo que está delicioso.
0: A Lila no le gusta, démelo.
1: Ay, no, a mí me encanta.
2: Lo traje para que lo compartieran.
0: No, mentira.
2: Muchachos, los invitamos a Cubarral. ¿Sí? Es el destino, en serio, más seguro que ustedes pueden tomar. Se los aseguro.
1: Una buena alternativa para esos puentes próximos que vienen, para pasar en familia,
2: para el puente nuevo que nos pusieron ahorita la Virgen de Chiquinquirá. Tenemos fiestas sanpedrinas ahorita a final de mes.
0: Faltan,
2: vayan a rumbear allá,
0: todavía,
2: que está muy bueno.
1: Listo.
2: Sí, tenemos la carrera Corre Millano, y sobre todo tenemos la certeza de que Cubarral es un municipio seguro. Está el batallón de entrenamiento y reentrenamiento con más de 2000 soldados. Tenemos a la estación de policía en el centro del pueblo, bomberos, defensa civil. Estamos todos listos para atenderlos. Los esperamos. Tenemos cafeterías de especialidad. Lila, el plan es ir a Cubarral.
1: Listo, ¿sí? Me comprometo, delante de usted hoy.
2: Y a usted que le gusta el fútbol, ya tengo una cancha sintética para que vaya a jugar.
1: Opa, aguanta armar un partidito. Bueno.
0: Excelente, mi hermano. Miguel, gracias, hombre.
1: Oiga, además usted es muy fluido y chévere para hablar. Es que definitivamente está en el lugar que es.
2: Muchísimas
1: concejal,
2: gracias.
1: Concejal, bienvenido siempre a esta casa. Radio 1 siempre abrirá micrófonos para que ustedes nos cuenten de los diferentes municipios. Hoy Cubarral presente, usted en nombre de toda esa familia grande de Cubarral, y esta invitación extensa para que la gente vaya, para que reactivemos la economía allá, para que apoyemos también este comercio, todos los comerciantes de Cubarral que nos esperan, para, bueno, hay que invertir, hay que gastar, hay que comer y hay que disfrutar de todos los planes que usted nos acaba de plasmar.
2: Hombre, los esperamos con el corazón, los brazos abiertos, el municipio más seguro, municipio hídrico, el departamento del Meta, capital del Alto Ariari. 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

0: Pues atención, Villavo, porque a esta hora de la mañana, 11:45, tenemos nuestros invitados de todas las semanas que a propósito ya van a cumplir un año aquí con Radio 1. El maestro Felipe, que nos acompaña, también el llanero Mateo, que está camelloso en distintas partes de nuestro país, porque él es muy famoso por las redes sociales, por los canales de televisión internacional y precisamente hace esa corredera por varias ciudades del país. Pero aquí está el maestro Felipe en representación de los araucanos. ¿Cómo vamos, maestro? Buenos días.
1: Claro que sí, BJ, muy pero muy buenos días a todos los radioescuchas, a quienes siguen todos los días a la comunidad ancestral, que ya llevamos un año prácticamente, ya en este mes de julio entramos a nuestro primer año de servirle a la comunidad, de ayudarle en esos terribles tratamientos, orientándolos, ayudándolos, sacándolos hacia adelante, y lo que se vienen son cosas maravillosas, BJ.
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1: En Radio 1, la de 1, faltan 10 para las 12.
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0: Las 12. Hola. Hola. Son las 12. ¿Sí estoy bien? No, no estoy bien.
1: No.
0: Las 12 del día, no, no estoy bien.
2: El micrófono.
0: Oh, ya está bien. Las 12 del día con un minuto. Hola, ¿qué tal? Una tarde feliz, feliz tarde para cada uno de nuestros 800 mil corresponsales. Aquí estamos, quienes hacemos las noticias en la radio del Meta y de la Orinoquia colombiana a través de nuestros canales digitales. Donde está la noticia está Misael Radio, a través de Radio 1, la de 198.3, acompañándoles en este mediodía de el jueves 11 de junio del año 2026. A ustedes un abrazo fraterno, muchas gracias. Los espero a través de mis canales digitales. En Facebook me encuentran como Donde está la noticia está Misael, a través de YouTube. También me encuentran a través de YouTube como Donde está la noticia está Misael, a través de mi portal de noticias www.informando.com.co. También les estamos revelando que nos acompañan a través de nuestras cuentas aliadas, Notidiaria de Taquito Deportivo, Villanautas de Noticias del Llano, Marco Antonio Franco informando, Misael Fierro Guayara. A ustedes un abrazo fraterno, gracias por acompañarnos a las 12 del día con 2 minutos. Nosotros ya les vamos a contar lo que está sucediendo, porque en Donde está la noticia está Misael, le seguimos la huella, las noticias. 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
4: Mucha atención, duro golpe al tráfico de estupefacientes en el municipio de Restrepo. Una pareja fue capturada en un conjunto residencial de la localidad por el tráfico de estupefacientes en esa localidad.
0: Y mucha atención, que a nivel nacional la noticia tiene que ver con que un juzgado revoca medida que prohibía usar camiseta de la Selección Colombia en campaña de Abelardo de la Espriella, candidato presidencial. La providencia advierte que una restricción de este alcance podría producir un efecto contrario al de la unidad nacional que tradicionalmente representa la camiseta del combinado patrio.
5: La ceremonia de inauguración del Mundial 2026 ya en contados momentos estará en directo. Así serán las actuaciones. Cantantes a las 19:30 hora peninsular, 2 horas y media después de la apertura de puertas del Estadio Azteca, dará comienzo un espectáculo que durará 35 minutos.
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4: Colombia movilizó más de 14,8 millones de pasajeros en el primer trimestre del año y consolida una década de expansión aérea con más rutas, nuevas aerolíneas y un crecimiento sostenido del tráfico nacional e internacional.
0: Mucha atención, que la Procuraduría General de la Nación suspende a la representante Gloria Arizabaleta tras pedir suspensión del presidente Gustavo Petro. El órgano de control disciplinario determinó que la congresista no tenía competencia ni respaldo jurídico para suspender al mandatario. Salió del anonimato la señora Arizabaleta, pero ahora va a terminar empapelada, como dicen por ahí coloquialmente.
5: Estos son los mejores jugadores de cada selección según las estadísticas en este Mundial 2026. Ya les contaré para cuáles son los futbolistas a seguir en cada zona.
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4: Mucha atención que...

0: la perra de Estados Unidos y por eso la Procuraduría decidió suspenderlo.
1: Llegó el día. México y Sudáfrica abren el tan esperado Mundial 2026. El anfitrión inicia su camino ante una selección sudafricana que busca dar la sorpresa.
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5: El día está como a mí me gusta, a esta hora 31 grados Celsius de temperatura, precipitaciones al 0%, la humedad al 56%, vientos a 8 kilómetros, lloverá sobre las 5 de la tarde. Continuaremos con el tiempo seco según el reporte del IDEAN aquí en la región de los Llanos Orientales.
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5: A todos los conductores, a esta hora les informamos el estado de las vías. En el departamento del Meta, los que van hacia Bogotá, les informo que Coviandina dice en estos momentos que hay normalidad en la vía Bogotá-Villavicencio. Igualmente, si viaja rumbo hacia el municipio de Granada y de Granada al sur del Meta, no hay reporte de alguna anormalidad. En la vía hacia el municipio de Puerto López y Puerto López-Puerto Gaitán, en el sector del río Metica, bájele la velocidad, tenga precaución. Igualmente para los que van rumbo hacia el municipio de Cumaral, Cumaral, Barranca de Upía, Yopal, Yopal, Arauca y de Arauca, Venezuela, Chamo, todo está normal. El aeropuerto Vanguardia de Villavicencio inició las operaciones aéreas y mantiene las operaciones aéreas en completa normalidad.
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0: 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Vital Emana y el pico y placa para esta tarde, José Antonio.
1: De 5 de la tarde a las 8 de la noche irá el pico y placa para Villavicencio. Los vehículos particulares cuyas placas terminen en los números 1 y 2 no podrán circular en el polígono establecido en la ciudad de Villavicencio. Los vehículos taxi cuyas placas terminen en el número 6 no podrán circular en la capital del Meta. Las motos no tienen pico y placa en Villavicencio y para la ciudad de Bogotá. Irá hasta las 9 de la noche. Para este jueves 11 de junio pueden circular los vehículos particulares con placas terminadas en los números 1, 2, 3, 4 y 5 en las calles bogotanas.
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19: Las 12 del día, 17 minutos.
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18: Muy bien, avanzamos en el desarrollo de nuestra labor periodística. ¿De dónde está la noticia? Está Misael. 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Interrapidísimo avanza la información. Mesa de redacción, Humbertico Ramos Tunjano con las muy buenas tardes. La noticia, ¿cómo es?
21: Muy buenas tardes, Misael, para usted y para todos los corresponsales que a esta hora están en nuestra sintonía, en la hora del almuerzo. Un saludo mundialista para todos nuestros corresponsales. Mucha atención, que en estos momentos se presenta una situación en jurisdicción del municipio de Granada. Fue hallado un cuerpo sin vida en el sector de Caño Cibao, a un costado del cementerio de Granada. Unidades la policía, la SIJIN, están haciendo presencia en estos momentos en ese sector del municipio de Granada, donde, repetimos, hay un cuerpo ahí cerca al cementerio. Al parecer están los matorrales y esta persona, según informan, fue decapitado, según el reporte que tienen hasta este momento las autoridades, que están adelantando los primeros actos urgentes allí en jurisdicción del municipio de Granada Meta, están informando a esta hora nuestros corresponsales. Igualmente, anoche se presentaron disparos en ese municipio, donde una persona resultó herida, fue trasladada a urgencias por la policía del hospital departamental, mientras avanzan las investigaciones sobre los responsables del hecho. El acto ocurrió en el barrio San Juan Bosco de Granada, luego del ataque con arma de fuego que dejó un hombre gravemente herido, según información preliminar por parte de las autoridades. Estos dos hechos ocurridos anoche y lo que está pasando en estos momentos en el sector del cementerio, donde encontraron un cuerpo sin vida, al parecer decapitado.
18: Gracias, Humbertico, qué terrible la situación. Muchísimas gracias. Por acá me escribe un corresponsal, Misael, buenas tardes, un favor. Pare de bola, José Antonio Humbertico. Mi nieta tiene campeonato de arquería en Puerto Gaitán. No conocemos, nos puede recomendar un hotel bueno, bonito y barato. Gracias, muy amable. ¿Qué hotel le recomendamos al corresponsal? A doña Anita Reyes, la que me está escribiendo por acá. ¿Qué hotel le recomendamos, Humberto? Usted que tiene paisanos allá en Restrepo también, en Puerto Gaitán. ¿Qué hotel le podemos recomendar a la señora? Ella me dice, bueno, bonito y barato.
0: El hotel Las Margaritas, Misael.
18: Las Margaritas puede ser uno, ¿no?
0: Sí, es uno.
18: Sí, ese es bonito, central.
0: Tamarindo también.
21: Tamarindo.
18: Ya, tamarindo ya no existe. ¿Cómo se llama el de su paisana? Que usted me contó la historia.
21: De Liliana, pero tanto que le conté la historia que me olvidó el nombre.
18: Sí, señor. Paisana.
21: Manaca, sí.
18: Bueno, pues entonces, a ver, yo le recomiendo el Hotel Margaritas, que es de mi hermano, y no porque sea mi hermano, sino porque pues
0: está el Hotel Puerta al Llano.
18: Sí, señor.
0: Que es un alojamiento reconocido por viajeros y ubicado en el barrio El Triunfo.
18: Bueno, entonces ahí tiene su merced. Por acá me está escribiendo mi buen amigo Giovanni Piñón, viejo Giovanni, ¿cuándo nos vamos a echar un guamaluno, hermano? Me dice por acá que se vaya para Guamal al Hotel Guamaluno, sí, señor, en ese pasaje bonito que tiene mi querido Giovanni, a quien le mando un abrazo muy especial. No se pierda tanto, mi querido Giovanni, por favor, no se pierda tanto. 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Dígale a su señora esposa, por favor. Bien. Seguimos avanzando con esta labor periodística de Donde Está la Noticia. Está Misael, aquí estamos a esta hora de la tarde. Permítame, don José Antonio, porque le tengo también un mensaje de sirviendo a la comunidad. Mucha atención, que el pasado domingo en la estación de servicio diagonal al Hotel Rosado, inmediaciones del Cementerio Central de Villavicencio, se extraviaron dos maletas, una de color negro tipo morral que contiene un instrumento musical y otra maleta larga con una base de micrófono, herramienta de trabajo de un destacado artista de la ciudad de Villavicencio. Se solicita a la persona que las haya encontrado, que las tenga en su poder, favor, comunicarse al 314-485-5035 o 322-862-6493. Se repito. Para las personas que se hayan encontrado una maleta de tipo morral, color negro, que contiene un instrumento musical y otra maleta larga con unas bases de micrófono, las herramientas de trabajo de un artista, se solicita a la persona que las haya encontrado, por favor, comunicarse al 314-485-5035 o 322-862-6492. Se ofrece una magnífica recompensa. A ver, vamos a devolver la maleta para que le suene la flauta a nuestro artista nuevamente y pueda seguir ganándose la vida con sus presentaciones artísticas. 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
18: Bien, aquí están nuestros 800.000 corresponsales a esta hora de la tarde. Hola, buenas tardes.
23: Buenas tardes, don Misael.
18: Sí, señora.
23: Y su grupo de trabajo con la señora Gladys Herrera Cortés de la vereda Santa Rosa.
18: Doña Gladys.
23: Es que anoche tuvimos esta mañana a la madrugada un inconveniente delicado. Pues tenemos en la problemática de que de la entrada principal a la vereda Santa Rosa de Río Negro, el alumbrado público está totalmente apagado. Entonces pedimos el favor al ingeniero Henry de la Alborada de Iluminación. A las 5 de la mañana, con pistola en mano, le robaron una moto a un señor de la vereda que venía para su trabajo. Entonces esa oscuridad se está presentando para muchas cosas, don Misael.
18: Vereda Santa Rosa, bien, Río Negro, mi
23: ubica. De Río Negro, sí, señor. Sí,
18: Santa Rosa.
23: Sí, señor, antecito del peaje entrando a mano derecha.
18: Entrando donde está la Virgen.
23: Eso, sí, ajá. Señor, sí.
18: Estamos
23: hacia el subo.
18: A oscuras estamos.
23: Sí, señor, sí.
18: Ah, carambola, sí.
23: Entonces necesitamos de pronto con el ingeniero Henry, iluminación alborada, de un mantenimiento de esas farolas porque estamos totalmente oscuras y son 3 kilómetros hasta la vereda.
18: Bueno, sí, señora, ya oscura, sí, terrible la vaina por ahí. Los ladrones, los señores, sí. Ladrones, perdóneme, se amparan en la oscuridad, ¿no?
23: Sí, señor, sí, don Misael, sí, señor.
18: Perfecto, pues ahí le dejamos ese trompo en luña al señor Jaime Rodríguez Arias, el gerente de Alborada, la empresa encargada de la iluminación pública en la capital del departamento del Meta. También tengo por acá otra queja que le enviaron a Adrianita pidiendo la colaboración para que le toquen la cornetica a los señores de la Alborada. Es lo que dice por acá mi corresponsal. Les mandé una solicitud para unas luminarias y me dijeron que ayer estarían en el sector y hasta el momento no han venido. Entonces yo le mando lo que yo me mandaron de que venían ayer a hacer eso y no vinieron. Gracias, mami. Dice por acá, Dios la bendiga, le dice la corresponsal. Sí, es que no encuentro, que llegan tanto mensaje, no encuentro en qué sector. Si mi corresponsal me está escuchando, dígame en qué sector es nuevamente para poderle ayudar aquí a la corresponsal. Dice por acá las otras desde el 26 de mayo y nada, hoy completa 15 días a oscuras. Dígame en qué sector para mandarle dinero de la barandúa a Jaime, el señor gerente de la empresa Alborada, a ver de qué manera podemos ayudar para que se iluminen, porque están sacando pecho con la iluminación aquí en la Placera de la Centauro. ¿No, Humbertico? ¿Fue lo que usted tituló? ¿Sí? Sí, señor, perfecto. Pero no solo hay que es muy bueno, importante que iluminen la placera de los centauros, pero también que me tengan en cuenta a los otros corresponsales que necesitan de la iluminación, como la corresponsal del sector de la vereda de Santa Rosa de Río Negrito, y esta corresponsal que ya seguramente me va a hacer llegar en qué sectores donde tienen esta problemática de la falta de alumbrado público. 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

0: llegan los deportes, toda la información deportiva. Mesa de redacción José Antonio Fierro Guayara con las muy buenas tardes, la noticia deportiva, ¿cómo es?
1: Mi salve, buenas tardes para todos mis compañeros, igualmente para nuestros corresponsales en sintonía. La presidenta de México, Claudia Sheinbaum, aseguró este jueves que la inauguración de la Copa Mundial de la FIFA 2026, que tendrá como una de sus sedes a la Ciudad de México, se realizará sin contratiempos gracias al trabajo coordinado de los gobiernos federal y capitalino. Como dijimos, el Mundial, la inauguración del certamen se llevará a cabo muy bien y sin problemas. Está todo el equipo de gobierno de la ciudad y el gobierno de México para garantizarlo, señaló la mandataria en su conferencia de prensa matutina. Sus declaraciones se producen en medio de las protestas encabezadas por integrantes de la Coordinadora Nacional de Trabajadores de la Educación. Han realizado bloqueos y manifestaciones que en algunos casos se han vuelto violentas en distintos puntos de la Ciudad de México para exigir mejoras laborales. La gobernante mexicana afirmó que las autoridades ya trabajan para garantizar el desarrollo del evento deportivo más importante del mundo.
0: Muy atentos a la inauguración que va a tener presencia colombiana. Shakira, nuestra gran Shakira, muy comprometida, muy metida en el cuento de la actuación artística que va a realizar esta extraordinaria mujer barranquillera, orgullo nuestro, orgullo del país. Muy bien, José Antonio, muchísimas gracias. Todos los deportes, toda la información deportiva, aquí en Donde Está la Noticia, está Misael.
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4: Al minuto 30, la síntesis informativa de ¿Dónde está la noticia? Está Misael. 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
4: Minuto 30 para saludar invitados especiales en la mesa de trabajo de Cubarral, la capital hídrica, dice, ¿no? Del departamento del Meta, pero también capital cafetera, bueno, tantas cosas que tiene Cubarral tan bonitas, hola. Me acompaña por aquí en la mesa de trabajo Miguel Jara, concejal de esta población. Miguel, muy buenas tardes, ¿cómo ha estado?
7: Señor Misael, muchísimas gracias a usted, muy bien, y a todo su equipo de trabajo, gracias por recibirnos aquí en tan importante mesa de trabajo.
4: Oiga, ¿nunca le he dado por ser locutor?
7: Soy periodista de profesión.
4: Sí, tiene un tono de voz muy bonito.
7: Muchísimas gracias, soy periodista de profesión.
4: Me hace acordar de un narrador espectacular que había, de apellido Londoño, Hammer Londoño.
7: Ok.
4: Más o menos por ese tono tiene usted ese tono.
7: La oportunidad de entrenarme con Puno Mojica hace muchos años.
4: Puno, claro, toda una institución también.
7: Sí. Y aquí claro, también hice algo con Germán hace muchos años.
4: Sí, señor, es en serio, ¿no? Sí. Uno aprende a tener oído para estas cosas.
7: Muchas gracias.
4: Bien, cuando quiera me dice.
7: Vamos a terminar el proceso de concejal y...
4: Sí, señor, y ya se metió por ese lado la política, eso cuando les pica el bicho de la política, yo sé que usted va para otro lado.
7: Apasiona.
4: Miguel, gracias por el detalle, me trae esta bonita presentación de café. tan hermoso del Páramo Sumapaz Café Premium, porque allí también se produce de los mejores café que hay en el territorio colombiano, porque aquí todos creemos que solamente el café se da en el eje cafetero,
7: no.
4: Que es la génesis del café, digámoslo, en Colombia, pero nosotros en el departamento del Meta también producimos un café de altísima calidad.
7: Es correcto.
4: Y de eso tenemos que sentirnos orgullosos. Lo que pasa es que muchas de las veces falta un poquitico más de difusión, de promoción, pero aquí producimos de los mejores cafés, no solamente de Colombia, del mundo. Lo mismo que el chocolate. Gracias por el detalle.
7: Muchísimas gracias.
4: Bien, Miguel, viene usted a promocionar su municipio.
7: Es correcto.
4: A ver de qué manera se reactivan muchas cosas en Cubarral, que es un municipio bonito muy cerca de Villavicencio.
7: Municipio hídrico del departamento del Meta, capital del Alto Ariari. Don Misael, ese café que usted está ahorita y que va a degustar con su equipo de trabajo, espero que les comparta un poco. Pues bueno, es un café hecho por 65 familias cafeteras de la Asociación de Cafeteros de Cubarral, ASPRO Cubarral.
4: Sí.
7: Pero no solamente tenemos café, también tenemos cacao y acaban de denominarnos dentro de la ruta de café y cacao del Instituto de Turismo.
4: Pues.
7: Nos desprendemos de la ruta del Embrujo Llanero, sí, y nos volvemos nuestra propia ruta, Cubarral, sí, Dorado y El Castillo.
4: Que viene a ser como más real de lo que hacen y producen allí, ¿cierto?
7: De acuerdo, fue una de las primeras iniciativas que nosotros arrancamos cuando empezamos como concejales y logramos pues que eso se hiciera con muchas otras cosas, pero no vengo a hablar de política, vengo a hablar de cosas muy bonitas que tenemos en el municipio.
4: Ajá.
7: Lamentablemente, como ustedes lo saben, nosotros hemos sufrido unos hechos muy lamentables durante los últimos días, durante las últimas semanas, perdimos seres queridos y líderes políticos y sociales de nuestro municipio, y la gente se le llevó la noticia y se lleva la percepción de que Cubarral es un municipio inseguro, y no es así. Tal vez estamos hablando estadísticamente de uno de los pueblos más seguros del departamento del Meta y del país, Cubarral.
4: Sí.
7: Nosotros nunca habíamos sufrido temas de violencia y hoy mi tarea es decirle a la gente del departamento del Meta y del país, porque ustedes son muy escuchados dentro y fuera del departamento, que
4: sí,
7: Cubarral es el municipio hídrico del departamento del Meta, que el 67.7%, señor Misael, del páramo Sumapaz, que es el páramo más grande del mundo, está dentro de Cubarral. Tenemos ríos por todos los lados y a metros de distancia del casco urbano, los ríos más bonitos, el Ariari, usted lo ha ido a visitar, donde podemos hacer rafting, donde podemos hacer canotaje, donde podemos hacer senderismo, donde podemos ir a hacer visita a las cascadas. Acabamos de quedar en el último Global Big Day, señor Misael, dentro de los 5 primeros municipios del departamento del Meta con mayor avistamiento de aves. Y el departamento del Meta es el primer departamento en el país. Entonces estamos a metros de distancia, a una hora de distancia del mejor municipio para ir a hacer avistamiento de aves.
4: Sí, perfecto. Bien, y además de que es un turismo de naturaleza, porque
7: sí,
4: pues, también tenemos que entender que es una de las tierras bonitas que tiene el departamento del Meta y por una vía pavimentada en su totalidad, ¿no?
7: Estamos estrenando vía y eso es otra de las grandes noticias que venimos a compartirles,
4: sí,
7: acá. Más de 6.000 millones de pesos de inversión que se le hizo a esa vía, una rehabilitación de 9 kilómetros, y estamos estrenando vía, una vía que llevaba más de 20 años sin inversión. Bueno, ahora la tenemos y los podemos recibir, pueden ir en bicicleta, en patines si quieren, está increíble. Estamos estrenando parque, algunas vías urbanas, nos estamos preparando para recibir a todos los propios, a los turistas, a la gente del departamento del Meta.
4: Concejal, ¿cómo siguió el tema de la plaza de mercado? Que algunas veces había por ahí unas críticas, unos reclamos de que era una obra que se había empezado, pero no se había logrado terminar de la mejor manera. Yo le perdí la huella a la información de la plaza de mercado.
7: Sí,
4: ¿qué ha pasado allí?
7: En este momento no tenemos un proyecto como tal de la transformación o la rehabilitación de la plaza de mercado. Hace poco se le hizo una inversión desde la administración local en el cambio del alcantarillado, de las aguas negras, ¿no?
4: Sí.
7: Estamos en ese proceso, aprovechamos que alrededor de la vía, alrededor las vías se corrigieron, se arreglaron, se rehabilitaron, entonces se le hizo esa adecuación. Pero hoy todavía nos falta mucho y somos conscientes de eso. Esperemos,
4: sí,
7: que si no es en esta administración, en la que viene, sí podamos hacer un ejercicio muy juicioso y arreglar esa plaza.
4: ¿Cómo es que llama el señor alcalde?
7: Brian Velázquez.
4: Brian, todavía el viejo Brian, al chino Brian le queda año y medio, que puye el burro a ver si logra terminar eso.
7: Además que las plazas
4: ahora,
7: de mercado
4: no sé
7: son
4: si,
7: el...
4: No sé si sea responsabilidad de la alcaldía como tal, ¿no? Porque de pronto yo puedo estar equivocado, pero a él como alcalde le compete.
7: Claro que sí, claro que sí.
4: Tiene la responsabilidad primaria.
7: Sí, claro que sí, y no solamente responsabilidad de la administración, yo creo que nosotros también como concejales ahí jugamos un papel importante,
4: sí,
7: en apoyar esos proyectos, y esperamos poderle buscar los recursos para que eso sea una realidad.
4: Bien, cuando yo voy a Cubarral, ¿de comida qué? ¿Qué puedo encontrar? ¿Con qué me puedo sorprender en su municipio, concejal?
7: ¿Cómo le va usted con la fritanga, la reya, eso?
4: Bueno, pero por favor.
7: Tenemos el centro
4: crié con una señora llamada Clemencia que hacía una fritanga del carajo.
7: Entonces lo voy a invitar a que participemos de un concurso que se viene muy pronto ahorita en Cubarral, señor Misael. Cubarral tiene el centro gastronómico que se llama Puerto Ariari, a pasos, a metros del Puente de la Amistad, y usted encuentra variedad de restaurantes dedicados a la gastronomía local, la mejor rellena, el mejor chorizo, la fritanga que usted quiera comerse, está allí. Pero ahorita para las fiestas sanpedrinas, que son este último fin de semana,
4: Puente festivo,
7: vamos a tener el concurso del Rey de la Rellena. Entonces, si se quiere pelear ese puesto, lo tenemos vacante, señor Misael. Lo esperamos por allá.
4: ¿Y el Rey de la Rellena es que el que más coma rellena o el que más la haga?
7: El que más coma rellena.
4: Porque para hacerla sí grave yo.
7: El que más coma rellena.
4: Para comer sí.
7: Pero también tenemos restaurantes de alta cocina. Sí. Está Hacienda Tierra Dulce, que tiene todo el tema de la gastronomía orgánica alrededor de una finca orgánica 100%. Hacienda Tierra Dulce. El mercado ante Hacienda Tierra Dulce. A 500 metros, 600 metros del puente del Ariari. Yendo en la vía que conduce hacia El Dorado. Y dentro del municipio de Cubarral, dentro del casco urbano, tenemos restaurantes de alta cocina como Cuba Gastrobar, la Profe Ilse, que bueno, nosotros la conocemos como la Profe Ilse, pero es Juanpa Comidas, restaurantes locales de comida muy buena. Allá se come delicioso, la verdad.
4: En la esquina del parque hay un muy buen café.
7: Sí.
4: ¿Cierto?
7: Muchísimas gracias.
4: No, en serio, yo lo digo porque yo estuve ahí. Sí. Yo estuve ahí hace ya como unos 2 meses, 3 meses, la verdad no recuerdo.
7: Se llama Café Páramo.
4: Café Páramo, muy importante.
7: Sí, señor Misael, se llama Café Páramo, haciéndole ese honor al Páramo Sumapaz, que nosotros somos los cuidadores y los vigilantes de ese páramo, pero sobre todo que se convirtió en una vitrina para mostrar estos productos que ustedes tienen en la mano. Todo el café y el chocolate que se produce, se transforma y se vende allá, es de nuestros campesinos cubarraleños.
4: ¿También vende chocolate ahí?
7: Y hablando del cacao, que también es uno de nuestros honores, tenemos el mejor cacao del mundo, nos ganamos un premio. Cubarral hace parte del blend que se ganó el premio en Ámsterdam en el 2024 al cacao de excelencia. Sí. Y tenemos allá a Mujari, las mujeres de la Ariari, que cultivan el cacao, que lo procesan y lo transforman, ¿no?
4: Perfecto, pues hay una invitación muy especial para el municipio de Cubarral, aquí muy cerca, la capital del departamento del Meta. Nos encanta esa región, conocemos mucho Cubarral, El Dorado, El Castillo, por ahí hemos frecuentado en algunas oportunidades, y vale la pena. Me queda sonando lo del festival de la rellena, la fiesta de San Pedrinas, está bueno, suena interesante el concurso, y también Hacienda Tierra Dulce.
7: Bueno, tenemos infinidad de cosas para hacer, señor Misael, pero lo importante es transmitirle a la gente que nos escucha, a sus 800,000 corresponsales, que yo aprecio de todo corazón que usted me abra la puerta de sus casas el día de hoy para poder hablar de esto. Tenemos un batallón de entrenamiento y reentrenamiento en Cubarral, a menos de 1 kilómetro del casco urbano. Tenemos nuestra estación de policía dentro del casco urbano, bomberos, defensa civil, y todos los comerciantes y la comunidad estamos preparados para recibirlos. Es un municipio realmente seguro. Dependemos mucho de nuestra economía local, de que ustedes nos visiten los fines de semana. Entonces, invitar a todos los paisanos del llano que nos están escuchando, a la gente del departamento del Meta y a la gente del país, a que nos visiten. Podemos hacer rafting, senderismo, avistamiento de aves, paisajismo. Tenemos ungarceros. Cuando ustedes lo manden en la casa o en mi sala donde ponen las garzas, ponen en Cubarral. Allá tenemos un garcero muy bonito, también, muy cerca del casco urbano. Entonces hay muchos planes para hacer en Cubarral.
4: Sin duda alguna, cosa que nos alegra muchísimo. Y como siempre lo digo, quienes somos de provincia entendemos la importancia de quienes vienen de provincia a buscar un espacio en la gran capital del departamento del Meta, y por eso nunca, pero nunca nos negamos a ayudar a ser parte de esa formación para todos los municipios de nuestro departamento, más allá de nuestra responsabilidad social que tenemos de difundir este tipo de actividades. Está el compromiso de saber que muchas de las veces no nos acordamos de los pueblos de nuestro departamento, y en nuestro departamento lo que tenemos son pueblos bonitos, de mucha gente laboriosa, emprendedora, trabajadora, de gente honesta, de gente que quiere y hace patria desde cada una de sus poblaciones. De manera pues que cuando quiera, Miguel, y lo que tenga, aquí con muchísimo gusto.
7: Muchísimas gracias, señor Misael. Invitaros a ustedes al Festival de la Rellena, a la carrera Corre Millano, que va a ser ahorita el 15 de noviembre, la segunda versión. Es una carrera que ya está muy bien posicionada, y a todos los eventos que nosotros tenemos para ustedes, y a que nos visiten. Este fin de semana, puente, el nuevo puente de la Virgen de Chiquinquirá, es un nuevo plan que sale, y ahorita en vacaciones también el plan es ir a Cubarral.
4: Lo que tenemos es puentes para
7: qué bueno,
4: que alcance el bolsillo.
7: A nosotros los que vivimos del comercio y del turismo, nos conviene mucho eso. eso.
4: Perfecto, un abrazo, señor. ¿Quién le acompaña de los compañeros que vinieron?
7: Bueno, aquí estamos para... aquí con Cristian Rivera, que se encarga de todo el tema de las redes sociales, y nuestra periodista deportiva.
4: Sí.
7: De los Llaneros Fútbol Club. Sí. Aquí está, Juanita Linares.
4: Juanita, nos encontramos con ella cada rato en el estadio Bello Horizonte, Rey Pelé. Sí. Me encanta que las mujeres hagan...
7: No, hombre, y Juanita es una eminencia en ese sentido. Muchísimas gracias.
4: Sin duda alguna. Un abrazo, hermano.
7: Dios muchas le gracias, señor Misael.
4: Perfecto. Muchísimas gracias. 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
11: Bien, regresamos con esta labor periodística, informativa y comercial de ¿Dónde está la noticia? Está Misael. Mucha atención que el pasado domingo, en la estación de servicio diagonal al Hotel Rosado, inmediaciones del Cementerio Central de Villavicencio, se extraviaron dos maletas. Una maleta de color negro tipo morral que contiene un instrumento musical y otra maleta larga con una base de micrófono, herramienta de trabajo de un artista, de un cantante de la ciudad de Villavicencio. Se solicita a la persona que las haya encontrado, por favor, comunicarse al 314-485-5035 o 322-862-6493. Repito, comunicarse 314-485-5035 o 322-862-6493. Se ofrece una magnífica gratificación a quien devuelva estas maletas con instrumentos musical, un instrumento musical y unas bases de micrófono, por favor. Repito, el número telefónico 314-485-5035, 322-262-6493. Se ofrece una magnífica recompensa. Muy bien, José Antonio, ¿qué pasa en este momento en el Mundial, en la gran jornada de inauguración de la fiesta deportiva más importante del mundo en este 2026?
12: Como se tenía previsto, Misael, sobre 10 minutos, 12 minutos de retardo que tuvo la ceremonia de inauguración, pero ya han pasado la mayoría de los cantantes que estaban programados, entre ellos la colombiana Shakira, que acabó de hacer su presentación en esta jornada, y ya sobre las 2 de la tarde vendrá el partido entre los mexicanos y sudafricanos.
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13: Sobre la noticia que dimos iniciando el noticiero, en los hechos ocurridos en el municipio de Granada Meta, nos están confirmando que el cuerpo corresponde a una mujer. Inicialmente dijimos que al parecer era un hombre, pero nos están confirmando que es el cuerpo de una mujer, la cual fue hallado allí cerca del cementerio del municipio de Granada. Al parecer esta persona fue decapitada.
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0: 1:04 de vuelta para atrás, segunda hora de Donde Está la Noticia, Misael Periodismo, a través de nuestros canales digitales, Donde Está la Noticia, está el radio, a través de Radio 1, la TV 8.3, en este mediodía del jueves, 8 de junio del año 2026, inauguración del Campeonato Mundial de Fútbol 2026, Estadio Azteca, aunque tiene un nombre ahora, pero así se le conoce siempre. Eso es como el obelisco en el Alto Benegua, ¿no? Recuerda que le querían cambiar nombre, yo no sé qué más cosa. El Alto. De manera pues que en ese gran evento a nivel internacional, primer partido ahora mismo, terminamos, no vamos a ver qué va en el Alto Benegua, ¿no? Recuerda que le querían cambiar el nombre, yo no sé qué más cosa. El Alto Benegua. De manera pues que estamos en ese gran evento a nivel internacional, primer partido ahora mismo, terminamos noticiero y nos vamos a ver cómo le va a los mexicanos, cómo le va a los surafricanos. A ustedes muchas gracias por acompañarnos, por hacer parte de nuestra labor periodística a las 12 del día a la 1 de la tarde, 5 minutos, perdónenme, nosotros ya le vamos a contar lo que está sucediendo, porque en Donde Está la Noticia está Misael, le seguimos madrugando aún más a las noticias, aquí están nuestros titulares en una presentación de Nitrox con Jingo Biloba, Ginseng, Maca y 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
2: Mucha atención, que un maestro de construcción perdió la vida en horas del mediodía de hoy jueves en un accidente laboral ocurrido aquí en la capital del departamento del Meta.
0: Un juzgado revoca la medida que prohibía usar la camiseta de la Selección Colombia en la campaña de Abelardo de la Espriella, candidato presidencial.
3: Así llegan Portugal, Uzbekistán y Congo, los rivales de Colombia en el Mundial 2026. Colombia debutará ante Uzbekistán en el Mundial 2026. Conozca cómo están sus otros dos rivales para la tricolor en el Grupo K.
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0: médicos.
1: El Consejo prepara debate de control político por tarifas del servicio de aseo en Villavicencio, ha dicho Diego Garay, presidente del Consejo Municipal.
2: El anfitrión Canadá buscará su primera victoria en un mundial. Debuta ante Bosnia. El seleccionado canadiense abrirá este viernes el grupo B del certamen de Norteamérica 2026 cuando se mida Bosnia y Herzegovina a partir de las 2 de la tarde.
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0: Mucha atención, que las autoridades están informando que continúan los operativos en la región de El Guaviare. En las últimas horas fueron hallados explosivos enterrados en jurisdicción de ese departamento.
1: Hoy empieza el Mundial y más allá de los resultados, hay algo que siempre me gusta de estos momentos: la capacidad que tiene el fútbol para unirnos. En muchos hogares del Meta, la familia se reunirán para ver los partidos, compartir un rato juntos y alentar a nuestra selección. Y en tiempos donde tantas cosas nos dividen, vale la pena disfrutar de aquello que nos encuentra en un mismo sentimiento, ha dicho la gobernadora del Meta, Rafaela Cortés, en torno a la fiesta deportiva del año en el mundo.
2: Al árbitro que no se le permitió la entrada a Estados Unidos para el Mundial recibió una inesperada noticia. El juez de Somalia, que fue apartado del grupo de colegiados designados por FIFA tras no poder ingresar a Norteamérica, es uno de los mejores de África.
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0: A esta hora la temperatura en la ciudad de Villavicencio, 31 grados Celsius. Precipitaciones al 30%, la humedad al 55 y vientos a 8 kilómetros. Para hoy la máxima de 31 y la mínima de 22. Se prevén lluvias sobre las 5 de la tarde. Tiempo seco durante la tarde de hoy.
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1: 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Vitalemana y el pico y placa para esta tarde, José Antonio.
2: De 5 de la tarde a las 8 de la noche irá el pico y placa para Villavicencio. Los vehículos particulares con placas terminadas en los números 1 y 2 no podrán circular en el polígono establecido en la ciudad de Villavicencio. Los vehículos taxi cuyas placas terminan el número 6 tampoco podrán circular en la capital del Meta. Las motos no tienen pico y placa en Villavicencio, pero la ciudad de Bogotá irá hasta las 9 de la noche. Para este jueves 11 de junio pueden circular los vehículos particulares con placas terminadas en los números 1, 2, 3, 4 y 5 en las calles bogotanas.
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9: La 1:17 p.m.
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8: Seguimos avanzando. 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Con sentido social avanzamos, un vertigo interrapidísimo, avanza la información.
6: El alcalde de San José del Guaviare informó al Consejo Municipal que presentó una queja disciplinaria ante la Procuraduría Regional de Instrucción del Guaviare en contra de los concejales Wilmer Alexander Guerrero Ávila, Jaffer Dayan Barreto Romero y Jason Steven Ávila Gaitán. Según el oficio enviado por la Administración Municipal, la actuación está relacionada con hechos ocurridos durante el trámite del proyecto de acuerdo sobre el sistema de alumbrado público municipal y las vigencias futuras excepcionales destinadas a su financiación. La alcaldía señaló que en la queja se exponen los hechos fundamentados jurídicos y elementos probatorios para la evaluación de los organismos de control. La alcaldía de Willy Rodríguez aclaró que la comunicación tiene de información de carácter informativo y precisó que será la Procuraduría General de la Nación la entidad encargada de determinar si existen o no responsabilidades disciplinarias, garantizando el debido proceso y el derecho de la defensa de las personas que están involucradas, en este caso los concejales que fueron denunciados.
8: 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Avanzamos, José Antonio, interrapidísimo, avanza la información.
9: Avanzamos con más información porque el equipo dirigido por Néstor Lorenzo saltará al terreno de juego el próximo 17 de junio para enfrentar a Uzbekistán en un grupo que también integran Portugal, República Democrática del Congo. A pocos días del comienzo del torneo, los tres rivales de la tricolor ya completaron sus respectivos partidos de preparación. Sobre el papel, Portugal aparece como el rival más fuerte de la zona. La selección europea cerró su preparación con una victoria 2-1 frente a Nigeria, resultado que le permitió llegar con confianza al Mundial. Además, los portugueses tuvieron una destacada gira de amistosos, superaron 2-1 a Chile. También derrotaron 2-0 a Estados Unidos, dejando buenas sensaciones tanto en ataque como en defensa. El primer rival de Colombia será Uzbekistán. El conjunto asiático no tuvo los mejores resultados en sus amistosos previos, ya que cayó 2-1 ante Países Bajos y posteriormente perdió 2-0 frente a Canadá. Sin embargo, espera aprovechar el Mundial para demostrar su crecimiento internacional. Por su parte, el Congo llega con la ilusión de convertirse en una de las revelaciones del torneo. En su preparación perdió 2-1 frente a Chile, igualó sin goles ante Dinamarca, además logró su clasificación tras superar a Jamaica en el repechaje.
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13: En Colombia, la 1:32 minutos.
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12: Al minuto 30, la síntesis informativa de dónde está la noticia. 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
12: Bien, minuto 30 para más invitados especiales. En nuestra mesa de trabajo me acompaña Luisa León y Brandon García. Eventos Chiwi Maxuri. Luisa, buenas tardes.
16: Hola, muy buenas tardes para
12: ¿Cómo
16: todos?
12: Estamos?
16: Muy bien, muchas gracias, Misael, por esta oportunidad.
12: Mucho gusto.
16: Bueno, nosotros.
12: Y Brandon, buenas tardes.
17: Muy buenas tardes. ¿Cómo estamos? Buenas tardes para todos. Bien, sí, señor.
12: Sáquenme de la duda, ¿qué es Chiwi Maxuri? ¿Quién me explica a ver qué es Chiwi Maxuri?
16: Dale, bueno, Chiwi Maxuri nació con la idea de unir un poco lo que es nuestra idiosincrasia llanera con algo que a nosotros nos apasiona, que es la cultura geek, es decir, todo lo que vincula el anime, el manga, los cómics, todo este mundo relacionado. Entonces queríamos crear un evento que representara ambas partes, o sea, nuestra pertenencia como llaneros, y creo que un ícono que representa el llano son los chigüiros,
12: ya
16: no...
12: Lo llaman disque
16: capibaras, exacto.
17: O carpincho.
16: Hay que recordar que para el llano, si son llanos colombianos, son chigüiros, si es llano venezolano, chigüire, pero es chigüi.
12: Yo no sé quién se inventó el término, claro que es el término científico.
17: Es el término
16: que utilizan como en el sur de América, porque el científico en verdad es hidrogélisis, bueno, no sé muy bien, pero tiene la palabra hidro, de agua.
12: Dejémoslo en chigüiro.
16: Sí, chigüiro, muy bien. Ajá. Y nació por ese lado, y lo otro es que Matsuri significa festival en japonés, entonces en pocas palabras es el festival de los chigüiros, integra toda la parte del anime, el cómic y la cultura geek con la parte pues de los chigüiros. Se van a dar cuenta que en nuestras redes sociales, Instagram, @chiwimatsuri, tal cual como suena, van a ver que todas nuestras publicaciones pues están referentes a chigüiros disfrazados, que eso se le conoce como cosplay, de diferentes personajes de anime. Tenemos una artista que pues es la que ha hecho toda la parte de las ilustraciones. Nos gusta apoyar a los artistas locales, y esa es nuestra invitación, que conozcan este evento que se va a desarrollar el 13 y 14 de junio, es decir, este fin de semana.
12: Un puente festivo. Sábado, domingo y lunes.
17: Como tal, el evento va a ser solo sábado y domingo.
12: Sábado y
17: 13
12: domingo,
17: y 14, sí, señor.
12: Sí.
17: Ojalá para la siguiente edición sí sea viernes, sábado y lunes.
12: ¿Y qué deben hacer los que quieran participar de este festival?
17: Bueno, pues primero invitarlos a que nos sigan en nuestras redes sociales, en Instagram como @chiwimatsuri, o se pueden comunicar con nosotros al WhatsApp 322-736-8594.
12: Sí.
17: Ahí van a encontrar toda la información, que ya subimos como tal el cronograma completo, cómo llegar al sitio, ya que lo vamos a realizar en el hotel Acaritama Colonial. Ajá. El centro de convenciones.
12: Del barrio de Acaritama, precisamente.
17: Sí, precisamente, ¿cierto? Detrás del Hornos Pizza, o donde está el Ara y el D1 de la Acaritama. Exacto, ese mismo. Y ahí pues vamos a tener como tal lo que son talleres, van a haber concursos tanto de cosplay, de trivias, o sea, preguntas como tal, de dibujo, entre otras cosas más. Vamos a tener set de fotografías donde ustedes van a poder asistir y tomarse en uno de los 8 sets que van a haber ubicados. Vamos a tener también lo que es el coleccionismo, tanto de figuras como de cartas coleccionables, como de muchas cosas más. Y hay una gran variedad de tiendas que no solo son de acá de Villavicencio, sino que también vienen desde Bogotá, desde Cartago y desde el Valle.
12: Sí. ¿La entrada cobran algo, vale algo? ¿Cómo se hace? ¿Dónde se encuentran las boletas? ¿Cómo hace la gente, mis 800 mil corresponsales, para poder participar del evento?
16: Claro que sí, Misael. Bueno, ahorita estamos con la preventa. La preventa va hasta el día de mañana, viernes. Boleta individual tiene un valor de 20,000 pesos. En el día de evento, en la taquilla, va a estar en 25,000 pesos. O tenemos también hasta mañana el Chiwi Pass, que es la unión de los dos días, por 15,000 pesos. Nos pueden escribir al Instagram por interno o al número de WhatsApp, el 322-736-8594. Ahí pues ya se comunican con nosotros, y nosotros les vamos dando pues todas las indicaciones para la compra de la boletería. Niños menores de 7 años no pagan, entonces pueden ir, es un evento gracias. Para toda la familia, pueden ir los papás, con los niños, con los adolescentes, con los jóvenes, van a haber actividades para todas las edades.
12: Sí, ¿a partir de qué hora se la entrada?
17: Desde las 11 de la mañana hasta las 7 de la noche, ambos días.
12: Sábado y domingo.
17: Sábado y domingo, perfecto. Sí, señor.
12: Pues bien, ahí está una invitación para un otro de los tantos eventos que se hacen aquí en la ciudad de Villavicencio, este Chiwi Maxuri.
17: Les vamos a dejar de obsequio cuatro pases dobles para que ustedes los quieran rifar, dar o rifar o como deseen.
16: Obsequiar a sus ¿listos? Oyentes.
17: Entonces ahí le damos cuatro pases dobles o los famosos chingui pases o los puedes dar también individual. Ocho individuales, listo.
12: Lástima que no esté Chamilo, mi hijo, que le encante el anime, para que fuera a ver el espectáculo.
16: Claro.
12: Ustedes. Pues hombre, muchacho, muchas gracias por acompañarnos, un abrazo, espero que me les vaya muy bien.
17: No, muchísimas gracias también por abrirnos las puertas acá, y los esperamos el fin de semana en Chiwi Matsuri, en el Hotel La Caritama Colonial.
16: Sí, exacto. Muchísimas gracias por el espacio. Ya saben, cordialmente invitados al Chiwi Matsuri este 13 y 14 de junio en el Hotel Acaritama Colonial. Para toda la familia van a haber muchas actividades, van a haber muchos juegos, dinámicas y sobre todo pues para tener más espacios acá en Villavicencio. Es nuestra primera edición y esperamos hayan muchas más en los próximos años.
12: Sin duda alguna, lo importante es empezar. Muy bien, Interrapidísimo, donde está la noticia, está Misael, Interrapidísimo, llegan sus giros y envíos a cualquier parte del país.
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17: La 1:45 PM.
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16: Seguimos adelante con esta labor periodística de Donde Está la Noticia, está Misael Periodismo, a través de nuestros canales digitales. 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Avanzamos un vertico a esta hora de la tarde. 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
17: La noticia saludable para nuestros corresponsales, les contamos que las autoridades en el municipio de Restrepo dieron un duro golpe al tráfico de estupefacientes. Una pareja fue capturada en un conjunto residencial de esa localidad. En un resultado operacional, las autoridades en Restrepo, una pareja fue capturada en un apartamento de un conjunto residencial luego de una investigación adelantada por organismos judiciales. El operativo se llevó a cabo hoy desde tempranas horas en Restrepo, cuando personal de la Policía Judicial realizó el allanamiento al inmueble, donde fue hallado al menos un kilo de cloridato de cocaína. Este procedimiento representa un duro golpe al tráfico de estupefacientes en el municipio en medio de acciones que adelantan las autoridades para combatir este delito.
16: Gracias, Humbertico. 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
18: Pues esta no es que sea muy saludable, Misael, porque las bajas de última hora azotan al Mundial. Bataru Endo, figura clave del centro de campo de Japón, también se cae en la lista definitiva y será reemplazado. Haití también confirma otra salida. Argentina espera al último momento para reemplazar a Valerdi. Los últimos días antes del comienzo del Mundial son fechas críticas por las bajas de última hora a causa de las lesiones, la falta de tiempo para la recuperación y el notable agujero que dejan en sus elecciones suele ser dramático y concluye con una de las peores noticias que puede recibir un futbolista en relación a su carrera profesional.
16: Muy bien, José Antonio, muchísimas gracias. 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
16: Mucha atención, que el pasado domingo en la estación de servicio diagonal al Hotel Rosado, inmediaciones del Cementerio Central de Villavicencio, se extraviaron dos maletas, una de color negro tipo morral que contiene un instrumento musical y otra maleta larga con una base de micrófono, herramienta de trabajo de un destacado artista de la ciudad de Villavicencio. Se solicita a la persona que las haya encontrado favor comunicarse al 314-485-5035 o 322-862-6493. Se ofrece recompensa, repito, 314-485 en la ciudad de Villavicencio, 485-5035 o 322-862-6493. Se ofrece una magnífica gratificación.
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16: Bien, y de esta manera estamos llegando al final de nuestra labor periodística. Nos vamos, modo fútbol, después de las 2 de la tarde. Interrapidísimo, su noticia destacada, Humbertico.
17: La noticia destacada a esta hora del mediodía, los hechos ocurridos en el municipio de Granada, donde fue hallado el cuerpo sin vida de una mujer, al parecer decapitada. Igualmente, la muerte de un maestro de construcción que cayó de una obra ahí cerca a donde quedan los conjuntos de Ocabango, aquí en la ciudad de Villavicencio.
16: O la segunda muerte también de similar, ¿no? Recordemos, sí, que de otro, la semana pasada también hablamos de un obrero que también se cayó en los andamios. Hombre, hay que tener mucha precaución, mucho cuidado con el tema de la seguridad en el trabajo. Eso es bien, bien importante en estos accidentes laborales. Bien, interrapidísimo, su noticia destacada, José.
18: Pues, Misael, se ha inaugurado esta versión del Mundial de Fútbol en Estados Unidos, Canadá y México, y pues la presentación de Shakira fue espectacular. Ahorita, en 5 minuticos, el primer partido del Mundial Sudáfrica ante los mexicanos.
16: Perfecto, señor. Muchísimas gracias. Interrapidísimo. Gracias a Gabriel Casalín Cerrincón, nuestro community manager, encargado de los canales digitales de Donde Está la Noticia Está Misael. Interrapidísimo. Muchísimas gracias a Ricardo Romero, encargado de la parte técnica en la mesa de trabajo de Radio 1, la de 198.3. Interrapidísimo. Muchísimas gracias a usted, mi querido corresponsal. Mañana a las 5 de la mañana, como Dios lo quiere, aquí estaremos con nuestros 800,000 corresponsales. Que tengan una muy bonita y bendecida tarde.
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0: canción que escuchan ustedes de Pipe Bueno fue lanzada para eso el 5 de febrero del 2016 como sencillo y se convirtió además en una de las canciones románticas más recordadas de su repertorio. Sí, año 2016. Dueño de ti, somos la emisora oficial de la música popular, por eso por esta o con esta canción les voy saludando en esta buena tarde. Buena tarde. Buena tarde, buena tarde, buena tarde. Vamos activando por acá, estoy listica para acompañarlos. Tengo severa programación musical. Esto es bajo la dirección de Nano Torres. Por acá Lila Cuellar se presenta. Buenos días, ay, o buenas tardes.
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0: Es como les voy presentando buena música. Los voy acompañando a esta hora. Estábamos en la mañana, pero en la mañana estoy con los compañeritos en la mesa. A esta hora estoy solita por acá, solitaria. Pero dicen que solita es más rico. No sé, por acá estoy lista con ustedes, también que hacen parte de la familia. 324-50-23-983. Ahí estamos para el reporte de sintonía. ¿Quién está por acá? Hola. ¿Quién por este ladito? Los voy a saludar. Ya voy para el WhatsApp de Radio 1, 324-50-23-983. Terminan el dial, ¿no? Listo, señores. Vamos a despegar ya motores. 2:20 minutos, el panorama que se vive en el centro de la ciudad, bueno, algo de tráfico como todos los días en la 38. El clima todavía seco, por lo menos lluvia no hay para los que de pronto vienen para este lado. ¿Y será que está lloviendo en el centro? Pues no, por ahora no está lloviendo. Y los acompaño en sus hogares, en sus tiendas de barrio, en sus locales comerciales, al comercio informal. Si van en el taxi, mi amor, ahí voy con ustedes. Si van en el bus, vea. Ahí le regalo pitico, ahí voy con ustedes también en el bus. En el colectivo, más bien. Ay, estamos con los tractomuleros, con todo el gremio de transporte intermunicipal, los que van despidiéndose de la ciudad porque se van para algún municipio. Chao, pues. Buen viaje, que vuelvan pronto. Y los que van por este ladito, llegando a Villavicencio, bienvenidos a los 98.3. Radio 1 los acompaña, les entrega buena música. Pasamos de lo popular de Pipe Bueno a esta buena salsa, porque llega la salsa. Ah, ¿tú quieres salsa? Te pongo tu salsa. Esta canción es un clásico de la salsa. Además estamos de jueves, ¿no? Gotas de lluvia, Grupo Niche. La salsa se siente, se canta. Por acá en Radio 1.

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0: Merengueito es un clásico de los merengues. También hace parte de nuestra programación en la tarde de este jueves. Todo con la tarde, 42 minutos. No te detengas. Y sigue amándome. Carlos Alfredo con esta canción. Haciéndole parte al merenguito también. Haciéndole espacio a esta hora. Queda el merengue, ¿no? También Rafita Pérez, algo de Jason Jiménez con el corazón. Pipe Trujillo, Karim León. Algo de vallenato con los inquietos del vallenato. Me gusta. A mí me gusta, me gusta. También oyentes activados por acá. Un abrazo para Norita, gracias. Saludo para Juanis. Besitos, mi amor. Un abrazo para Rafita.
1: Sí, que escucho mucho radio, ¿no? La de uno de María, por Dios, Humerrey. 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Bonita, que no. Sea esta mañana que no he conseguido taxi por la noche.
0: Uy, bregué, bregué.
1: Simplemente tome mi contacto.
0: Ok.
1: Y cualquier cosa, simplemente me llama si yo corro como volador sin palo. El paisito, oye, escucho mucho radio.
0: Qué lindo, gracias. Sí, oiga, ayer bregué bastante para coger taxi, Juan. Pero, bueno, y por ahí llegó un muchachín a recogerme, pero siempre es complicado. A rato se pone pesado el tema de coger taxi. Aunque a mí me alegra que ustedes tengan carrera, que estén ocupados, también es muy favorable para ustedes como gremio transporte taxi. Pero pues ayer sí, me tocó duro, me tocó duro. Este sábado 21, este sábado las 21, porque el sábado viene siendo 13 de junio. Ojo con la fecha, ¿no? El 13, este sábado. Las 21 de 1 desde Lavadero y Cambiadero de Aceites Las Palmas, acá en Villavicencio, Barrio Estero, frente a los apartamentos Mediterráneo. ¿En dónde, Lila? En el Estero, frente a los apartamentos de Mediterráneo. Apartamentos Mediterráneo. Ahí es territorio de uno, sábado 13 de junio. ¿Qué va a pasar allá? ¿Pero qué va a pasar allá? 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
1: Claro que sí, la hora con Radio 1, 2 de la tarde, 53 minutos.
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Ay, el recuerdo que dejó cuando recuerda uno ese viejo amor, ¿sí o qué? Ay, 3 de la tarde, 24 minutos, más música, más radio. ¡Oh, no! Seguimos de jueves. Ahí estamos con el vallenatico, ese clásico. Ese que nos hace cantar a grito herido, ¿sí o no? La combinación vallenata. Dime que me quieres. Y ahí estamos con Radio 1, llegando donde ustedes, a los negocios, la gente del comercio en Villavicencio. Activaditos con la mejor 98.3, la que te acompaña.

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0: 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En Radio 1 son las
1: 3:48 p.m.
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1: La hora con Radio 1, 4 de la tarde, 43 minutos.
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1: De junio del 2026, la hora 4 de la tarde, 45 minutos, información de la gobernación.
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3: Los espacios deportivos y recreativos del Meta vuelven a llenarse de vida. La gobernación del Meta, en trabajo conjunto con las juntas de acción comunal, en el marco de la estrategia de convenios solidarios, avanza la recuperación de 75 escenarios deportivos y recreativos en 18 municipios del departamento. Con trabajo conjunto entre comunidad y gobierno departamental, el Meta sigue recuperando espacios para la vida, la salud y la unión de las familias. La gobernación departamental seleccionó 159 iniciativas productivas dentro de la convocatoria de fortalecimiento de proyectos productivos 2026, beneficiando a mujeres emprendedoras, asociaciones de mujeres y organizaciones de población LGBTI en distintos municipios del departamento. Jessica Gamba es beneficiaria de la estrategia.
4: Recibir el fortalecimiento fue un gran aliciente, porque primero me hizo sentirme como más segura de mí misma por haber sido escogida, porque me brindaron la oportunidad, y segundo, porque a través de estos insumos he podido aprender también muchas otras cosas más.
3: En total serán fortalecidas 120 mujeres emprendedoras, 16 asociaciones de mujeres y 23 asociaciones de población LGTBI, consolidando una apuesta social para la inclusión y el cierre de brechas económicas. 35 personas privadas de la libertad culminaron el proceso formativo Leer nos cambia la vida, una estrategia impulsada por la gobernación del Meta para fortalecer habilidades de lectura, escritura, oralidad y artes plásticas como herramientas de transformación personal y resocialización. 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
5: 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En Radio 1 son las
1: 4 de la tarde, 47 minutos.
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17: 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En Radio 1 son las
18: 4:53.
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17: 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En Radio 1 son las
4: 4:56.
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